97.9 Más Pop, conéctate. Escuchamos I Feel It Coming a cargo de The Weeknd y Daft Punk. Muy buena rola de su álbum Starboy por allá del 2016. Ya 10 años de esta canción, Matcher. ¿Cómo pasa el tiempo? Pero hablando de esto, Matcher, alguien que también cumple años es 20 años de carrera de Taylor Swift. Yo soy Ailen Rosales, contigo hasta las 10 de la noche. Y acaba de tener una reunión en el Grammy Museum para un evento especial por sus 20 años de carrera musical, llamado The Iconic Session. Recordemos que ella empezó en el 2006, Matcher, con su sencillo Tick McGuire, con su primer álbum de nombre Taylor Swift, Matcher. Ella empezó en este mundo del country, luego fue evolucionando poquito a poquito, a meterle un poquito del pop, también luego teníamos otros estilos de música. Pero Matcher, wow, 20 años de carrera. ¿Tú qué estabas haciendo cuando Taylor Swift empezó por allá del 2006? Yo literalmente estaba naciendo, Matcher, así que sí, Taylor Swift me ha acompañado toda mi vida. Y para que te acompañe a ti en esta tarde ya de jueves de Hora de Música Continua, vámonos con la rola 266 del día. Ya suena The Fate of Ophelia de Taylor Swift en Match 97.9 Más Pop. Conéctate. Linda tarde.

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Match 97.9 más pop, conéctate ya a las 6:13 en el reloj. Escuchamos Espresso de Sabrina Carpenter, que con esta rola ella ganó su primer Grammy en la categoría de Mejor Interpretación Pop Solista. Y Matcher, hablando de los primeros Grammys de nuestros grandes artistas, Rihanna se ganó el suyo por accidente. Bueno, no accidente, pero con una canción que originalmente no era para ella. Yo soy Aileen Rosales, contigo hasta las 10 de la noche. Y por allá del 2007, Matcher, esta rola icónica, Umbrella de Rihanna, originalmente era para Britney Spears para su álbum Blackout. Se la enseñaron, no le gustó, su equipo la rechazó, pasó por manos de otros artistas que también la rechazaron y al final llegó a Rihanna, la escuchó, le encantó y ese mismo día la grabó. Y con esta rola ganó su primer Grammy en la categoría de Mejor Colaboración de Rap junto a Jay-Z. Así que, Matcher, lo que es para ti, ni aunque te quites, y Rihanna es claramente el ejemplo de esto. Así que vamos a recordar estos viejos ayeres con esta rolota, ya conectando con la 268 del día. Suena Umbrella de Rihanna en Match 97.9 más pop, conéctate.

0: 97.9 más pop, conéctate. Escuchamos Hey That I Made You Love Me de Ariana Grande en esta hora de música. Continúa que Mature regresó con su ex de hace 10 años. Y es que la vida de los famosos Mature es todo un tema, como con otro gran artista que dijo, ¿sabes qué? No me decido y voy a tener 4 novias al mismo tiempo. Yo soy Ailen Rosales, contigo hasta las 10 de la noche. Y yo sé, Mature, suena medio loco.
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0: 170 del día, esto es Time Overlaps de Pitbull y Neo en Match 97.9 más pop. Conéctate.

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Ya a las 6:31 en el reloj, escuchamos White Flower de Billie Eilish. ¿Cómo va tu tarde, Matcher? Espero que muy bien. Y si no, no te preocupes, porque tengo algo que te la va a alegrar, Matcher. 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Te deseo toda la suerte del mundo en lo que seguimos tirando buena música. Ya conectando con la rola 272 del día, suena Nothing on You de B.O.B. y Bruno Mars en Match 97.9 más pop. Conéctate. Beautiful.

0: Match 97.9 más pop, conéctate, eso, ¿no? Baby Doll de Dominic Fike, nuestro nuevo artista match. Y oye, ¿qué onda ahorita ya con la partida de una gran artista match, Dolly Parton? Eminem sacó una carta que ella le hizo hace muchos años y que no había revelado. Yo soy Aileen Rosales, contigo hasta las 10 de la noche. Y Matcher, con la triste noticia de que Dolly Parton pasó a mejor vida a sus 80 años, muchos artistas, pues, salieron a hablar de la relación que tuvieron con ella, cómo fue en su carrera, Matcher. Y claro, Eminem no se podría quedar atrás. Y compartió a través de mensajes privados que recibió de ella, Matcher, después de que ambos ingresaron al Salón de la Fama al mismo tiempo en el 2022. Aunque nunca se conocieron como tal en persona, ella sí le escribió una carta diciendo que su actuación fue increíble, que todo el mundo lo dijo, y que aunque se escuchaba medio raro, sentía una gran conexión con él, aunque no lo conociera en persona, y que esperaba que muy pronto se conocieran. Matcher, al final ese momento nunca llegó, pero sí pudimos ver la gran persona que era Dolly Parton con todos los artistas. ¿Te imaginas una colaboración de ellos dos? Hubiera sido increíble, Matcher. Así que vámonos con una rola que yo estoy segura que Dolly Parton era fanática. Ya conectando con la 275 del día, esto es Lose Yourself de Eminem en Match 97.9 más pop, conéctate, bonito camino.
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Ya a las 6:47 en el reloj bailamos con Dance No More de Harry Styles, que Macho con esta canción hizo bailar a muchísimas personas ahora que comenzó su residencia en Nueva York. Yo soy Aileen Rosales, contigo hasta las 10 de la noche, y el día de ayer empezó su residencia en el Madison Square Garden en Nueva York, Macho. 30 fechas. Para que te des una idea, a este recinto le caben aproximadamente 20.000 personas, así que ahí tú échale matemáticas, 30 por 20, muchísimo, Macho. Pero también se ponía un poquito nostálgico recordando la primera vez que pisó este gran escenario por allá del 2012, cuando todavía estaba en la banda de One Direction con su banda Up All Night Tour a los 18 años, Macho. Qué loco cómo pasa el tiempo y cómo van creciendo nuestros grandes artistas de estar en One Direction a tener el estadio completamente lleno para él solito. Ojalá que pronto se reúnan, Macho, y te aseguro que llenan más de 30 fechas. Test me, ¿te acuerdas? Pero mira, Macho, en lo que esperamos que este escenario mágico pase, vámonos con una gran artista que también se ha presentado por acá. Ya conectando con la rola 279 del día, suena Break My Heart de Dua Lipa en esta hora de música continua. En Match 97.9 más pop, conéctate, suele.

0: Match 97.9 más pop, conéctate. Bailamos con Let's Get Started de Black Eyed Peas. Y Matcher, cuando tú sales de casa, ¿qué es lo que te llevas para recordar a tu familia, a tu personita especial? Yo soy Ailén Rosales, contigo hasta las 10 de la noche. Y nuestros artistas Match se llevan casi casi hasta el colchón. Pero platicamos de esto a las 7:07. Tú sigues en Match 97.9 más pop, conéctate.
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2: Match 97.9 más pop, conéctate. Hello, Matcher, ¿cómo estás? Buenas tardes, ya a las 7 con un minuto en el reloj, 23 grados en la temperatura. ¿Cómo va tu jueves, casi viernes en Match? Espero que increíble, los que van saliendo del trabajo, camino a entrenar, los que al rato ya agarran la fiesta para ambientarse. Yo soy Ailén Rosales, contigo hasta las 10 de la noche. Y ya seguimos juntos una hora más con las mejores canciones, promociones y chismecitos. Oye, Matcher, ¿qué onda? Llega un nuevo videojuego que te va a recordar a tus ayeres. Platicamos de esto en Match 97.9 más pop, conéctate.

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Le subimos al volumen con Yomi a cargo de Justin Bieber, que últimamente a todos sus conciertos, giras, se lleva a toda su familia, a su hijo, a su esposa, para no extrañarlos, Macher. Y es que creo que esa es una parte muy difícil cuando eres famoso, Macher, salir y extrañar a tu familia. Pero hay personas, artistas, que se llevan casi casi hasta el colchón a sus giras. Yo soy Aileen Rosales, contigo hasta las 10 de la noche. Y por ejemplo, Macher, Lady Gaga, ella siempre carga consigo misma una tacita de té a todas partes, porque le recuerda a su hogar y a las charlas que compartía con su mamá. O sea, ese momento de un cafecito, un pancito y echar chisme, Lady Gaga es de las mías. Así que yo te pregunto, Macher, ¿tú te llevas algo contigo para recordar tu familia, tu casa? No lo sé, si eres foráneo o tal vez estás mucho tiempo afuera por tu trabajo, o simplemente porque eres muy sentimental. Yo qué sé, los traes ahí en el fondo de tu pantalla, un dibujito de los niños, lo que sea. Cuéntamelo, Macher, en lo que lo piensas. Vamos con una gran rola de nuestra querida Lady Gaga, que extraña a su mami. Ya conectando con la rola 281 del día, esto es Die With A Smile en Match 97.9 más pop, conéctate.

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0: Match 97.9 más pop, conéctate. Soy No Luther de Kendrick Lamar. Y si cantamos, nos sentimos superestrellas. Pero Macher, hablando de cantar, bailar, que te sientes acá una superestrella en el escenario, ¿te acuerdas de el videojuego Guitar Hero de inicios de los 2000? Ahora tiene un sucesor. Yo soy Ailen Rosales, contigo hasta las 10 de la noche. Y platicamos de su nueva versión de este videojuego a las 7:23. Tú sigues en Match 97.9 más pop, conéctate.
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97.9 Más Pop, conéctate, sonó Complicated de Avril Lavigne, artista match que va a formar parte de el nuevo videojuego que ya es considerado el sucesor de Guitar Hero. Yo soy Aileen Rosales, contigo hasta las 10 de la noche, y no sé si a ti te tocó, Matcher, este videojuego de inicios de los 2000, Guitar Hero, que tenía su propio control en forma de guitarra, tú lo tocabas, aparecían las luces en la pantalla, era muy divertido y te la pasabas horas tocando aquí creyente tu guitarrista profesional. Y bueno, ahora para las nuevas generaciones ya va a salir el sucesor espiritual de Guitar Hero, así tal cual lo llamaron, y se llama Stage Tour, que va a tener más de 90 canciones con grandes artistas como Olivia Rodrigo, Red Hot Chili Peppers, The Rolling Stones y claro, Avril Lavigne. Va a salir a la venta el 10 de diciembre, o sea que queda perfecto para Navidad, regalo de Navidad, Reyes Magos, lo que tú quieras ahí, por si no lo sé, Matcher, quieres recordar viejos ayeres ahora con los chiquillos de la casa, los mini Matchers, queda perfecto. Yo me acuerdo que yo me pasaba horas jugando este videojuego, siempre perdía en la primera ronda y dice como que no, la más fácil, porque como que mis dedos ahí no cuadran, pero yo sé que ahora con la nueva versión, Matcher, sí me va a salir. En lo que esperamos y vamos practicando para que ahora sí seamos unos pros en la guitarra, vámonos con una muy buena rola, ya conectando con la 284 del día. Suena Fever Dream de Alex Warren en Match 97.9 Más Pop. Conéctate, linda tarde.

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Bailamos con Hang Up a cargo de Madonna ya a las 7.33 en el reloj. Muy buena rola por allá del 2005, Matcher. Y es que pueden pasar los años y Madonna sigue siendo la reina del pop y la artista favorita de tus artistas favoritos. Yo soy Ailen Rosales, contigo hasta las 10 de la noche. Y este es el caso, por ejemplo, de The Weeknd, Matcher, que siempre Madonna ha sido una inspiración para él. Y su sueño era tener una colaboración con ella y se hizo realidad por allá del 2023 con su rola Popular. Originalmente esta canción solo iba a ser de The Weeknd y Playboi Carti, pero quiso darle como un respaldo y un toque diferente y dijo, bueno, a lo mejor chicle y pega. Le habló a Madonna, le propuso la canción y dijo, claro que sí, Matcher, y así sonó una muy, muy buena rola. Yo te pregunto, ¿con qué otro artista te hubiera gustado que Madonna hiciera una colaboración? Yo siento que hay muchos, pero definitivamente Popular es de mis favoritas. Así que vámonos justo con el artista que hizo todo esto posible. Ya conectando con la canción 286 del día, suena Blinding Lights de The Weeknd. Tú que vas manejando de regreso a tu casa, a la fiesta, donde quiera que estés, para que le subas a todo el volumen en Match 97.9 más pop. Conéctate, bonito camino.

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Bailamos con Summer a cargo de Calvin Harris. Muy buena rola para disfrutar de este verano. Última semana de vacaciones para muchos. Pero, Nacher, no te preocupes porque tengo un super plan para empezar el siguiente mes con todo. 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

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Escuchemos Petal de Ariana Grande de su nuevo álbum de estudio y Mature. Se sabe que aquí nos encanta consentirte. Y súper atento porque por primera vez llega Cirque du Soleil a Querétaro bajo la gran carpa Soleil con su espectáculo Echo. 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Así que, Matcher, ya sabes, nos vemos por allá para que sigamos con lo mejor de los espectáculos, música, bailando, cantando. Y hablando de eso, vámonos con una super rola, ya conectando con la 289 del día. Suena Please, Please, Please de Sabrina Carpenter en Match 97.9 más pop, conéctate.

0: 97.9 más pop, conéctate. Retrocedimos en el tiempo con Closer de Chainsmokers, muy buena rola del 2016. Y hablando de eso, Matcher, ¿te acuerdas de MySpace? De las primeras redes sociales que le dieron vida a la carrera musical de muchos artistas. Yo soy Ailen Rosales, contigo hasta las 10 de la noche y platicamos de esto a las 8:07. Tú sigues en Match 97.9 más pop, conéctate.
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8: Match 97.9 más pop, conéctate. Hello, Major, ¿cómo estás? Buenas noches, ya 21 grados en la temperatura. ¿Cómo va tu jueves? Espero que increíble. Los que ya salieron del trabajar camino a entrenar, ya a la fiesta, donde quiera que estés, seguimos juntos una hora más con las mejores canciones, promociones y chismecitos. Yo soy Ailén Rosales, a tu lado hasta las 10 de la noche. Y Major, ¿te acuerdas de MySpace, de las primeras redes sociales que le dio vida a carrera de muchos artistas? Súper atento porque tengo para ti tus accesos al concierto de Maroon 5 en Match 97.9 más pop. Conéctate.

Match 97.9 más pop, conéctate, escuchamos Easy On Me a cargo de Adele, que ella se lanzó a la fama Matcher gracias a la red social de MySpace. Yo soy Aileen Rosales, contigo hasta las 10 de la noche, y Matcher MySpace era la red social más popular por allá del 2005 al 2008, antes del auge de Facebook. Estaba bastante interesante, tenías tu top 8 de amigos, podías cambiar tu perfil, no sé si te llegó a tocar Matcher, pero bueno, en ese momento Adele estaba estudiando en la Brit School, que es de las escuelas más populares y más fabulosas para estudiar música de muchos artistas, y ella tenía un demo que tenía para una clase Matcher, que grabó 3 canciones por allá del 2006, no tenía pensado publicarlo, solo era un proyecto más escolar, pero uno de sus compañeros lo escuchó y le encantó tanto que lo subió a esta red social, y a los pocos días tuvo muchísimas reproducciones, compartidos, y se viralizó en ese momento. Y de aquí obviamente hubo productores que la vieron y la jalaron, y lo demás es historia, Matcher. Así que sí, esto de hacerse viral en redes sociales está desde hace mucho tiempo, pero de una diferente manera. También aquí salieron grandes artistas como Calvin Harris, Arctic Monkeys, y ahora digamos que la nueva versión para los artistas hacerse famosos en redes es TikTok. Y alguien que ahora está con TikTok y así empezó su carrera para hacerse famoso es Temper City, que ya lo escuchamos con la rola 293 del día, ya suena Self Aware en Match 97.9 más pop, conéctate, bonita noche.

0: 97.9 más pop, conéctate. Bailamos con Don't Start Now de Dua Lipa de su álbum Future Nostalgia. Y Mature, hace 10 años Rihanna estaba sacando su último álbum de estudio, que incluye una canción que es de otro artista. Yo soy Ailén Rosales, contigo hasta las 10 de la noche. Se la robó, se la pidió prestada, ¿qué pasó? Platicamos de esto a las 8:21. Tú sigues en Match 97.9 más pop, conéctate.
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Match 97.9 más pop, conéctate, escuchamos Love on the Brain de Rihanna, ya 10 años de esta canción de su álbum Anti. Y Matcher, justo en este álbum hay una canción que era de otro artista, pero Rihanna la escuchó y dijo, yo la quiero para mi álbum, no me importa que ya salió de alguien más. Yo soy Aileen Rosales, contigo hasta las 10 de la noche. Y para esto, Matcher, hay que teletransportarnos al 2016, cuando ya estaba la canción New Person's Time All Mistake, que originalmente es de Tame Impala, que la había publicado un año antes. Pero Rihanna la escuchó, se enamoró de ella y dijo, wow, yo la quiero para mi nuevo álbum. Le habló a Tame Impala, le pidió permiso de utilizar su canción y él claramente le dijo que sí, porque es un super fan y no le cambió nada. Siguió con el mismo ritmo, la misma letra y solo le cambió algunas cosas del título y trabajaron en conjunto, Matcher. Qué loco, ¿no? O sea, ¿cómo está? Padrísimo cuando un artista admira el arte de otro artista. Así que vámonos justo con el cantante que hizo posible todo esto. Ya suena Tame Impala con la rola 295 del día. Esto es Dracula en Match 97.9 más pop. Conéctate, súbele.

Match 97.9 más pop, conéctate. Ya a las 8.29 en el reloj bailamos con Moves Like Jagger de Maroon 5 y Cristina Aguilera. Que Matcher Maroon 5 pisa tierras mexicanas este 30 de septiembre. Y yo tengo para ti tus accesos para que vayas, disfrutes, cantes, lo des todo. Yo soy Ailen Rosales, contigo hasta las 10 de la noche. Y llegan a la Ciudad de México al Estadio Argelú con su gira Love Is Like Tour. 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Es la primera publicación, no hay pierde, está fijada. Y en los comentarios vas a etiquetar a la persona con la que quieres ir y darnos un pequeño mensaje de por qué quieres ir a este concierto con esta persona y listo, Matcher. Tienes hasta el 28 de septiembre para participar y tu acompañante también tiene que seguirnos para que no se pierdan absolutamente nada. Así que córrele, te recuerdo, nuestro Instagram Match Radio HQ, ubica la publicación, etiqueta a la persona con la que te quieres ir y dinos por qué, Matcher, qué esperan de este nuevo, de esta gira, de sus canciones, cuál es tu rola favorita de Maroon 5. Y listo, yo te deseo toda la suerte del mundo en lo que seguimos tirando buena música en esta noche de jueves. Tú que vas de camino a tu casa, a la fiesta, a cenar, provechito. Ya conectando con la rola 297 del día. Esto es Messi de Lola Young en Match 97.9 más pop. Conéctate, linda noche.

0: Match 97.9 más pop, conéctate, rolota que acaba de sonar. Reventamos las bocinas, cantamos, bailamos con Baby de Justin Bieber. Rola con la que muchos los conocimos, Matcher, un mini Justin Bieber, qué nostálgico. Pero Matcher, también hablando de grandes planes, aparte de escuchar música de Justin, podría salir una nueva temporada de la serie de Stranger Things. Yo soy Aileen Rosales, contigo hasta las 10 de la noche y platicamos de esto a las 8:45. Tú sigues en Match 97.9 más pop, conéctate.
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97.9 más pop, conéctate. Sonó My Body Isn't Ready de Summer, su más reciente lanzamiento. Y Major, hablando de nuevos lanzamientos de nuestros artistas, para grandes planes, ver películas, series, escuchar música, podríamos tener una nueva serie relacionada con Stranger Things. Yo soy Aileen Rosales, contigo hasta las 10 de la noche. Y Major, si nunca has visto Stranger Things, te la recomiendo muchísimo. Es la serie de las series más importantes de la última década, que trata sobre, pues, eventos sobrenaturales relacionados con experimentos del gobierno, monstruos, otros lados del universo, Major, en un pueblo llamado Hawkins en los años 80. Y si bien esta serie ya terminó a finales del año pasado, para consentir a los fans sacaron lo que se llama Stranger Things Relatos del 85, que funciona como un puente entre temporadas, rellenando los espacios de tiempo con aventuras inéditas del grupo principal. Es completamente animada y ha sido todo un éxito. Y ahora se confirmó la segunda temporada, que va a salir el 17 de septiembre de este año. Así que si tú eres fan de Stranger Things, no te preocupes, porque vamos a tener todavía más material. Y si todavía no has visto la serie, Matcher, ve Stranger Things y después ve Relatos del 85 y créeme que te vas a enamorar. Yo te dejo con nuestro artista Match, que de hecho participa en esta serie con el papel de Steve Harrington, ya sonando con su rola 299 del día. Él es Joe con End of Beginning en Match 97.9 más pop. Conéctate.

0: 97.9 más pop, conéctate, rockeamos con Uprising a cargo de Muse, que en este momento está con su gira de Wow Signal. Y alguien que también está de gira es Bruno Mars, y acaba de agregar una nueva fecha a México. Yo soy Ailén Rosales, contigo hasta las 10 de la noche, y platicamos de su paso por México y su gira a las 9:07. Tú sigues en Match 97.9 más pop, conéctate.
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97.9 más pop, conéctate. Bailamos con Murder on the Dance Floor, a cargo de Sophie Elix Baxter. Muy buena rola, Matcher. Si tú llevas camino a la fiesta con los amigos, los que la agarran desde ahorita, jueves. Pero Matcher, hablando de muy buenos planes, ir al concierto de Bruno Mars, que acaba de anunciar nuevas fechas para México. Yo soy Aileen Rosales, contigo hasta las 10 de la noche. Y recordemos que este año lo vamos a cerrar con Bruno Mars, con su gira The Romantic Tour en el Estadio GNP Seguros. Originalmente era el 3 de diciembre, 4, 7 y 8. Pero ahora acaba de agregar el 11 de diciembre porque se sabe que somos muy buen fandom, que siempre llenamos los estadios y que lo damos todo. Así que, Matcher, tú cuéntame, ¿vas a ir a su concierto? Y si sí, ¿qué fecha? Yo voy a ir el 7 por si ahí nos vemos, bailamos, cantamos y obviamente hay que ir calentando motores desde ahorita. Así que vámonos con algo de su último álbum de estudio, The Romantic. Ya conectando con la rola 304 del día, suena I Just Mind de Bruno Mars en Match 97.9 más pop. Conecta.

0: Watch 97.9 más pop, conéctate, eso no, Save Your Tears de The Weeknd. Y Matcher, sabemos que él es un fanático de los videojuegos y tú también, y agosto es el mes gamer y por eso tengo para ti tu Kid Gamer Match para que seas todo un profesional. Yo soy Ailen Rosales, contigo hasta las 10 de la noche y no te despegues que te comparto todos los detalles que incluye cómo participar y ganar a las 9:21. Tú sigues en Match 97.9 más pop, conéctate.
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Match 97.9 más Pop, conéctate. Escuchamos Bad Guy de Billie Eilish, que esta canción se inspiró en la musiquita del videojuego de Plantas contra Zombies, Matcher. Ya sabemos que Billie Eilish, fanática de los videojuegos, y si tú también, Matcher, ya llegó el mes gamer, y con él tu Kid Gamer Match. Yo soy Aileen Rosales, contigo hasta las 10 de la noche, y para que escuches buena música mientras escuchas videojuegos como todo un profesional, ¿qué tengo para ti tu Kid Gamer? 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Nosotros vamos a conocer a nuestros ganadores el próximo, este 31 de agosto, después del Match Morning, para que estés súper atento, Matcher. Ya falta súper poquito, así que córrele que todavía alcanzas. Yo te sigo dejando con buena música en esta noche de jueves, ya conectando con la rola 307 del día. Esto es Moving to the Sun de Ugel en Match 97.9 más Pop, conéctate.

0: Vamos, pues, hey.
1: 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Ya a las 9.29 en el reloj escuchamos Born This Way de Lady Gaga, que hay muchos rumores de que podría empezar un nuevo álbum, una nueva etapa en su música mature. Ojalá que sí, pero no es la única que ya está preparando nuevo material. Yo soy Aileen Rosales, contigo hasta las 10 de la noche, y este año todas las estrellas están poniendo a trabajar, macho, en modo máquina de chambeo. Y alguien que no se queda atrás, claramente, que siempre está en el estudio, es Taylor Swift, que una fuente muy cercana acaba de confirmar que ya está trabajando en nueva música, que está muy inspirada creativamente. Además, recordemos que en una reciente entrevista ya nos estaba compartiendo que ahorita está con todo, macho. Lleva su teléfono a todos lados y cualquier cosa que se le viene a la mente la graba en ese momento para después trabajarla en el estudio. Así que no lo sé, macho. Esto como que me huele a nuevo álbum. En lo que esperamos que saque nueva música, vámonos con algo de su más reciente álbum de estudio, The Life of a Showgirl. Ya conectando con la rola 200, 310 del día, ya suena Opalite de Taylor Swift en Match 97.9 más pop. Conéctate. Linda noche.

0: soy Ailén Rosales, contigo hasta las 10 de la noche. Y sí, Macher, para ponernos a bailar, a cantar y conozcas un poquito más de este género musical. Pero yo te comparto todos los detalles a las 9:43. Tú sigues en Match 97.9 más Pop, conéctate. 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

97.9 más pop, conéctate. Bailamos con Dance No More de mi novio Harry Styles, de su último álbum de estudio Kiss All The Time Disco Occasionally. Mature para seguir bailando, pero al ritmo del K-Pop. Súper atento porque mañana tenemos nuestro especial por toda la cadena Match. Yo soy Aileen Rosales, contigo hasta las 10 de la noche. Y si tú eres fanático del K-Pop o conoces a alguien Mature, mañana vamos a tener nuestro especial del día del K-Pop. Seguimos con la celebración durante todo el mes, en punto de las 6 de la tarde por toda la cadena Match, con tus artistas y grupos favoritos de K-Pop, para que aprendas también un poquito más de esta cultura, de este género musical. Y recuerda que si eres súper, súper fan, también puedes escuchar 24/7 K-Pop en nuestra estación digital K-Pop México Radio, que vive en nuestra aplicación oficial y gratuita de iHeartRadio. Así que Matcher, mañana conectadísimo en punto de las 6 de la tarde con nuestro especial de K-Pop por toda la cadena Match, para cantar, bailar, darlo todo. Y hablando de grandes artistas que también les gusta mucho el K-Pop, vámonos con Dua Lipa, que de hecho ella tiene una colaboración con Blackpink por allá del 2018 con Kiss I Make Up. Yo te digo, con la rola 315 del día, ya suena Houdini de Dua Lipa en Match 97.9 más pop, conéctate, súbele.

0: Catch 97.9 más pop, conéctate. No Price Tag de Jessie J y B.O.B. ya a las 9.51 en el reloj. Y con esta rola ya casi, casi llega mi momento de decirte adiós. Yo soy Ailén Rosales, contigo hasta las 10 de la noche. Pero recuerda que conectamos por redes, arroba Match Radio HQ y arroba Ailén Rosales. Ailén con Y, Rosales con doble O, para que me cuentes qué plan hoy, Match, el jueves ya casi viernes. Tú eres de los que se van de fiesta o dices no, mejor hasta mañana. 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

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Escuchamos Feel Good de Gorillaz, que van a estar en el Festival Corona Capital y también van a estar con su gira de Mountain Tour por acá en México. Macher, ya estamos contando los días, pero con esta gran rola, ahora sí ha llegado mi momento de decirte adiós. Yo soy Ailén Rosales, contigo hasta las 10 de la noche, pero recuerda que conectamos por redes, arroba Match Radio HQ y arroba Ailén Rosales. Ailén con Y, Rosales con doble O. Ya sabes que yo te quiero mucho, mucho, mucho y te mando ¡mua! Un besote. Recuérdalo, la meta es ser mejor que ayer, no mejor que nadie. Si sigues afuera, espero que tengas un muy bonito y seguro regreso a casa. Y muchísimas gracias por dejarme ser tu copiloto de confianza en una patoaventura más. Yo te dejo con buena música para todos los solteros allá afuera que hoy se la pasen increíble. Conectando con la rola 317 del día.

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3: 6 en punto de la mañana, marca el reloj en el Match Morning, The Match 97.9 más pop. Conéctate, Querétaro. Buenos días. Oye, Match, ¿sabes qué día es hoy? Sí, ya. Al fin, viernes en el Match Morning. ¿Cómo estás? ¿Cuál es el plan para el rato? Emocionado. Ya sabes que los pendientes, Match, para el lunes, la neta. Oye, que vámonos con el reto Match del día de hoy. ¿De qué se trata? Te lo voy a platicar más adelante. De igual manera, a lo largo de la semana, para ti que me escuchas, que ya le ganaste al reloj, básicamente te podías ganar tu almohada Don Colchón. Ya tengo a mis ganadores, todo en el Match Morning, The Match 97.9 más pop.

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0: no.
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1: or another, esto suena obviamente en el Match Morning de Match 97.9 más pop. Conéctate, ¿cómo estás, Matcher? Ya sabes todo puestísimo, dime que sí. Hoy es día de no pendientes, día de no preocupaciones, ya es viernes de Match. Por eso, vamos a platicar acerca del reto Match del día de hoy. Me presento, soy Kike Rivers, tu copiloto hasta las 10 de la mañana, Matcher. El reto del día de hoy es prueba un plan distinto, ¿sabes? Matcher, si usualmente, no sé, vas a ir al parque, vete al cine. Si usualmente te quedas en casa, sal, intenta ir, no sé, algo distinto, ve con unos amigos, una fiesta, un barecito, algo tranqui. El chiste es que, Matcher, hoy te salió un poquito de la rutina, inclusive cuando intentas salir de la rutina. Es decir, a veces nos encasillamos con las mismas personas, mismos planes. Probar algo diferente, Matcher, para eso están los viernes en Match, justamente divertirte, desconectarte, darte esa palmadita de decir, la neta, me la rifé, que ya está terminando una semana más. Así que, Matcher, recuerda, todo esto me lo puedes contar, tu plan, que neta me interesa escucharte en el talkback de iHeartRadio. Ahí, platícame, ¿qué te gustaría probar este fin de semana? Yo al rato voy a salir con una amiga que la verdad quiero mucho. Tiene rato que no la veo, así que, yeah, vamos a seguir con buena música. Un cambio de ritmo para todos los que estén así como medio, oh, Kike, 5 minutitos más. Suena Lady Gaga, Bruno Mars, Die With A Smile. 124 canciones en el Match Morning, The Match 97.9. Más pop, conéctate.

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0: Golden corre cargo de Huntrix en este viernes, viernes en el Match Morning de Match 97.9 más pop. Conéctate, yo soy Kike y Match. ¿Tú qué dirías? ¿Qué es esa rola que te hace entrar neta en mood fin de semana? Que me dices, Kike, esta es la chida, yo con este cambio el switch. Porque de igual, Match, te voy a poner una canción que en lo personal así, puf, ¿sabes? Ahorita a las 6:16, sigues en el Match Morning de Match 97.9 más pop. Conéctate.
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Future, top rola, sin duda alguna, Jay-Z, Alicia Keys, Empire State of Mind. Obviamente aquí en este viernes en el Match Morning de Match 97.9 más pop. Conéctate, mi club de los madrugadores, ¿cómo vamos? ¿Ya estamos para allá? ¿Ya le ganamos al despertador? ¿Cuántas veces negociaste el día de hoy justamente con la alarma? Oye, Macho, hay canciones que anuncian ciertas cosas, eventos de nuestras vidas. Por ejemplo, no sé, hay algunas rolas que escuchamos cuando estamos tristes, otras cuando estamos felices. Por ejemplo, esta que acaba de sonar tiene una historia bien interesante. Si bien se ha vuelto un himno justamente de la ciudad de Nueva York, Matcher, este Jay-Z mencionó que la escribió justamente cuando estaba en Londres porque extrañaba su ciudad. Y bueno, el resto es historia. Una de las rolas más icónicas que Matcher a título personal, y de hecho venía platicando eso con mi papá hace neta 20 minutos que me trajo aquí al trabajo, que ya va, quiere sacar su visa, ¿no? Para toda mi familia, porque ellos no tienen justamente el siguiente año, ¿no? Porque ya pues queremos viajar. Y es un sueño que tenemos, como que más mi papá y yo de querer visitar particularmente Nueva York. Y por eso cada vez que suena esta rola, Nacho, es como un pequeño recordatorio de decir, yeah, ¿sabes? Por esto madrugamos, por esto hacemos lo que hacemos. Moraleja, siempre ten una rola que te recuerde algo, Nacho. Vamos a seguir con buena música. Esto corre caro de Jamie Powell, escuchas Dracula de su quinto álbum de estudio. Suena con la 129 del día aquí en el Match Morning de Match 97.9. Más pop, conéctate.

Sin es lo que acaba de sonar, viernes en el Match Morning, de Match 97.9 más pop. Conéctate, Macho. ¿Cómo estás? ¿Cómo amaneciste? ¿Bien? ¿Desayunaste? ¿Vas a tiempo? ¿No se te olvidó nada? Soy Kike Rivers, a tu lado hasta las 10 de la mañana, ya son las 6:29. ¿Cómo te ha ido en el regreso a clases, Macho? Yo sé que muchos regresaron, sobre todo a la prepa o la universidad, que es un cambio interesante. Por interesante me refiero a chido, la neta. ¿Tú todavía te acuerdas cómo fue justamente cuando viviste esa transición, Macho? O sea, yo recuerdo que a mí en la prepa, así de que... No, es que, ¿cómo lo planteo? No era que me amenazaran, pero decían, no, sí, la universidad, si no le echas las pilas y que no sé qué, o sea, sí, pero la neta yo creo que fue un poquito más de lo mismo, pero es muy padre, o sea, genuinamente. Y hay mucho como que esta frase, Matcher, de que dicen que la preparatoria es la mejor época de tu vida. ¿Tú sí dirías, Matcher? O sea, de tus épocas escolares que hasta el momento, hasta este punto que me escuchas, has vivido, ¿cuál ha sido la mejor? Yo, la neta, Matcher, siento que mi prepa y mi universidad sí se dan un tiro, pero yo creo que me quedo con la uni. Ay, cómo se extrañan estos bellos tiempos. Pero mira, cuando extrañes, hay canciones justamente para recordar esas viejas hazañas, como la que está sonando Joe Went to Beginning, Match 97.9, más pop.

0: Así suena el viernes en el Match Morning, The Match 97.9 más pop. Conéctate, Justin Bieber, Nicki Minaj, Beauty and the Beach. Matcher, ya sabes que aquí, de 6 a 7, estamos todos los que cargamos la ciudad queretana madrugando. Ay, sí, ¿no? Y por eso, Matcher, quería compensarte con justamente todo mi club de los madrugadores con una almohada Don Colchón. Sí, así como lo escuchas. En la semana estuvimos participando y ya tengo a mis ganadores. Soy Kika Rivers, a tu lado hasta las 10 de la mañana. ¿Quiénes fueron los afortunados o afortunadas? Bueno, lo vamos a platicar a las 6:43. Sigues en Match 97.9 más pop. Conéctate.
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Hips Online, y esto corre a cargo de Shakira. Una rolota, Metro. Obviamente así se siente el viernes en el Match Morning de Match 97.9. Más pop, conéctate, Metro. Lo prometido es deuda. 6:43 y Metro, tengo obviamente mis ganadores de su almohada de Don Colchón. Porque Metro, ¿sabes que aquí? 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Dos de los madrugadores que, Matcher, desde antes de las 6 de la mañana nos conectan. Dice que se ponen, obviamente, la estación, así que gracias por estar conectadísimos. De igual manera, de 6 a 7, justamente para todo el club de los madrugadores, a partir de ahora vamos a tener muchas sorpresas más para ustedes. Una pequeña palmadita en la espalda, Matcher, por seguirle ganando al despertador, la netota. ¿Y sabes cuál también es una buena recompensa? Obviamente la buena música. ¿Y qué mejor esta rolota de Summer? De sus más recientes sencillos, My Body Isn't Ready. 140 canciones en Match 97.9 y más pop. Conéctate, excelente día.

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0: Dua Lipa, Levitating, suenan en Match Morning de Match 97.9, más pop, conéctate, ya sabes, la radio que te acompaña a todos lados, a la escuela, ahorita en este regreso a clases, por eso nos vamos a la batalla de escuelas. Soy Kike Rivers, contigo a tu lado hasta las 10. Nacho, quiero que hagas memoria, que me compartas acerca de ese plan, Nacho, de fin de semana que comenzó como un es algo tranqui, y claramente terminó siendo muchas cosas, pero menos algo tranqui. El mío fue hace dos semanas, creo, si te conté, no me acuerdo. Así de que solamente iba a cenar, a ayudarle algo con mis amigos, Nacho, terminé a las 2, 3 de la mañana cenando tacos, así de que en una banqueta, nos detuvo un operativo, bien random, la verdad, bien, bien random, tenía rato que no me pasaba algo así. Yo te sigo escuchando en tu nota de voz en el Jokeback de iHeart Radio, ahorita en dos canciones, 7:03. Sigues en el Match Morning de Match 97.9, más pop, conéctate.
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2: Querétaro, buenos días. 6:53 de la mañana. Ya viernes, viernes en el Match Morning de Match 97.9 más pop. Conéctate, Match. Estamos a 17 grados. Al rato ya supo. No, ya sabes que el clima aquí es bien bipolar. Salte con un suéter por si acaso. Vamos a la batalla de escuelas con la pregunta del día de hoy, Match. Quiero que hagas memoria, que recuerdes y me compartas qué plan de fin de semana comenzó con el es algo tranqui y terminó siendo muchas cosas menos algo tranqui. En tu nota de voz en el Chalkback de iHeartRadio te voy a escuchar. De igual manera, oficialmente, Alex Warren, uno de nuestros artistas Match, estrena su nuevo disco Wild Child. Te lo cuento en Match 97.9 más pop.

0: Estás en el Match Morning de Match 97.9, más pop, conéctate, Hater y Made You Love Me. Esto corre cargo de Ariana Grande. Ya son las 7:1 en nuestra batalla de escuelas, Matcher. Tú que te diriges manejando solo a tu universidad, si vienes en compañía del escuadrón papás, los que ya cambiaron de ciclo, vámonos con la pregunta del día de hoy, Matcher. Quiero que me compartas ese plan de fin de semana que comenzó como un... es algo tranqui, y claramente terminó siendo muchas cosas, menos algo tranqui.
1: Buenos días, Kike Rivers.
0: Hola, hola.
1: La mejor escuela de todo Querétaro es sin duda la Politécnica de Santa Rosa. Y el plan tranqui, que no terminó nada tranqui, fue cuando fui al cumpleaños de un amigo en el que no todos nos conocíamos y al final terminamos diciéndonos todos lo mucho que nos queríamos.
0: Me imagino a las 2 de la mañana de te quiero mucho, de verdad. Nacho, créeme que en los planes de cumpleaños hay altas posibilidades que de verdad algo termine saliendo no mal. O sea, al contrario, simplemente fuera de lo planeado. Seguimos con buena música, no sin antes...
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0: Y nos vamos mientras tanto, Matcher, con una, así rolota, es Absolute Cinema, esto que corre cargo de The Black Eyed Peas, una canción que debería ser un pequeño recordatorio hoy en día. Where is the love? ¿Dónde ha quedado el amor, Matcher? Título personal, es el sentimiento que literalmente une absolutamente todo en este mundo. Suena con la 141, Match 97.9, más pop, conéctate, bonito día.

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0: Match Live en este viernes en el Match Morning, The Match 97.9 más pop. Conectate al Match oficialmente. Hoy es viernes de estrenos porque Alex Warren, artista Match, acaba de estrenar Wild Child. Me presento, soy Kike y te voy a platicar más de su disco a las 7:22. Sigues en Match 97.9 más pop. Conéctate.
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1: Avanza a vuelta de rueda.
0: Hola, Matcher, te comento que está demasiado lento sobre la avenida San Diego desde Primera Privada San Diego y Escuela del Ferrocarril.
1: Tráfico lento.
0: Esto es en Boulevard Bernardo Quintana desde Paseo de la Colina hasta Paseo de Loma Dorada.
1: Buen avance.
0: Ya sobre Avenida Colinas del Cimatario desde Cerro Blanco hasta la Avenida Luis Vega y Monroy. Avenida Constituyentes también está rápido desde Prolongación Corregidora Sur hasta Prolongación Luis Pasteur.
1: Clima.
0: Tenemos 16 grados. 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

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Obviamente en este viernes en el Match Morning, The Match 97.9 más pop. Conéctate, así suena y se siente en los viernes, Match. ¿Sí o no? ¿En qué parte de la ciudad te encuentras? ¿Ya estás llegando a tu escuela, a tu trabajo, si vas acompañado? Oye, viernes en Match, viernes de estreno y del nuevo disco de Alex Warren. Así como lo escuchas, oficialmente vio la luz Wild Child Matcher, que es este disco que está muy emocional, Matcher. Ayer que la señorita producer de verdad le encantó. Son 13 canciones, Matcher, de las cuales de hecho ya conocíamos casi la mitad. Y algo bonito del disco, Wild Child era el apodo que le decía básicamente el papá de Alex hasta que lo lleva literalmente tatuado, ¿no? Es un disco en su mayoría como un honor a su papá porque pues básicamente ya se le adelantó en nuestro bonito camino. Pero aún así, Alex es muy conocido por ser una persona y un artista sumamente emocional. Así que son 13 canciones que, como siempre te lo digo, o te ahorran una sesión de terapia o te van a mandar a la misma. Por eso, ya estamos escuchando un sencillo de este nuevo disco. Estás escuchando Fever Dream, canción número 143 del día, aquí en el Match Morning, The Match 97.9, más pop.

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0: Rock, Star Boy, obviamente en el Match Morning, The Match 97.9, más Pop, conéctate. Ya estamos en nuestra batalla de escuelas, Matcher. Para todos los que están regresando, el Escuadrón Papás, ¿cómo va también su regreso a ustedes? Porque también la pasan interesante. Vámonos con la pregunta del día de hoy. ¿Qué plan de fin de semana comenzó como es algo tranqui y claramente terminó siendo muchas cosas, pero nada tranqui? Sobre todo en la uni, Matcher, en la prepa, creo que es cuando más aplica, ¿sabes? Vamos a ver quién anda de este lado.
1: Hola, Kike Rivers, muy buen día.
0: Hola, hola.
1: La mejor escuela de todo Querétaro es la Universidad Anáhuac. Y el plan tranqui, que no salió nada tranqui, recuerdo que fue justo en la universidad. Había quedado de verme con mi ex para cerrar el ciclo, devolverle sus cosas, aunque no creas, me las pidió, platicar y terminar todo esto bien. ¿Y qué crees? Terminamos llorando, moqueando y diciéndonos que aún nos queríamos. Y quedamos como payasos porque regresamos.
0: Todos somos débiles, Metro, sí, no es tan sencillo como uno llegaría a pensar. Pero mi pregunta es, ¿todavía siguen? A ver, esperemos que sí, mandémosles buenas vibras, Metro. Oh. Seguimos con buena música, no sin antes recordar.
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0: Quintana, me gusta esa avenida, aunque ahorita está súper congestionada. Expreso, Sabrina Carpenter, 147 roles en Match 97.9, más pop.

0: Rivers, recordando que, oye, nos quiere tanto que abrió otra fecha, Match. Justamente en el 11 de diciembre en el Autódromo de la Ciudad, estás en el Match Morning de Match 97.9 Más Pop. Conéctate, Match. ¿Sabías que hoy, 28 de agosto, justamente estamos celebrando el Día del Abuelo? Vamos a platicar más de estas icónicas entidades en nuestras familias a las 7.46. Sigues en Match 97.9 Más Pop. Conéctate.
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1: Avanza a vuelta de rueda.
0: Está en Avenida San Diego, desde Primera Privada San Diego y Espuela del Ferrocarril.
1: Tráfico lento.
0: Para tiempo, tenemos asentamientos sobre Boulevard Bernardo Quintana, que van desde Paseo de la Colina hasta Paseo de Loma Dorada.
1: Buen avance.
0: La carretera 57 es buena opción desde Paseo 5 de Febrero hasta Paseo Quintas del Marqués. Calle Miguel Hidalgo también es buena opción desde Paseo Niños Héroes hasta la Avenida Tecnológico.
1: Clima.
0: Tenemos 16 grados. 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

Lady Gaga, Poker Face, suenan este viernes en el Match Morning, The Match 97.9 más Pop, conéctate, 7:45, Match. Estábamos platicando que hoy, justamente 28 de agosto, se celebra un día muy bonito. Hoy es el Día de los Abuelos. Me presento, soy Kika Rivers, a tu lado hasta las 10 de la mañana, Match. Si lo pensamos en el sentido más estricto, nuestros abuelos son el inicio de absolutamente todo, ¿sabes? O sea, generalmente sin ellos no existiríamos. Y la realidad es que es muy bonito. Creo que son de verdad de las personas, personajes que están en nuestra vida, que son uno de los pilares más fuertes. Nacho, ¿tú cómo le dices a tus abuelos? Yo a los míos les digo Tita y Toto. O sea, yo he crecido con ellos absolutamente toda mi vida. En serio, son como mis segundos padres. Y es bastante lindo, porque sí, a veces el tiempo pasa, pero a fin de cuentas forman parte de nosotros. Así que, Macho, si tú le dijeras hoy algo a tu abuelo o a tu abuelita, esté aquí o esté quizás en otro punto de nuestro universo, ¿qué le dirías? Creo que es bonito tenerlos y recordarles lo mucho que los queremos. Seguimos con buena música, haciendo un poquito el cambio del ritmo. Eso que corre caro de Temi Pala. Está sonando ya de la película de Spider-Man, que de verdad está reventando. Suena Loser. Suena aquí en Match 97.9, más Pop.

0: eso corre cargo de The Killer Roy y Justin Bieber en el Match Morning, The Match 97.9 más pop. Conéctate, Matter. Quiero que veas a Robbie Williams, quiero que lo veas en el Pulso GNP y por eso tengo tus pases cuádruples. Este 10 de octubre en el Autódromo de la Ciudad, yo soy Quique y no te me vayas a despegar, Matter, que no solo vamos a escuchar una rola de él, sino también que los detalles para participar a las 8:07 te los cuento. Sigues en Match 97.9 más pop, conéctate.
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0: Está demasiado lento sobre Avenida San Diego desde Primera Privada San Diego y Espuela del Ferrocarril.
1: Tráfico lento.
0: Considera que hay asentamientos sobre Paseo 5 de Febrero desde Avenida Coahuila hasta la Avenida Zaragoza.
1: Buen avance.
0: Esto es sobre Prolongación Corregidora desde la calle José María Pino Suárez hasta la calle Miguel Hidalgo. Prolongación Ignacio Zaragoza también está con buena circulación desde Boulevard Hacienda del Jacal hasta Hacienda Escolástica.
1: Clima.
0: 16 grados. 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
3: 7:58 de la mañana, Nacho, y que no se te haga tarde. Está como medio nubosito, ¿sabes, Nacho? Como que quiere salir al sol, como que no. Soy Kike Rivers, a tu lado hasta las 10 de la mañana y ya, al fin, viernes. Vamos a platicar porque, ¿sabes qué? ¿Qué me pone de buenas? Que tú vivas las mejores experiencias con nosotros. Por eso tengo tus pases cuádruples para Robbie Williams en el Autódromo de la Ciudad de Querétaro en el Pulso GNP. De igual manera, ¿qué onda? ¿Te has preguntado por qué parece que siempre elegimos a las personas que más nos rompen el corazón? ¿Sabes? O sea, que neta, nada más no tenemos sino, lo vamos a platicar. Mientras tanto, te late si seguimos con pura buena música en este viernes en el Match Morning.

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concert, ya te viste, ya te visualizaste cantando esta canción en vivo, porque Robbie Williams llega al Pulso GNP. Viernes en el Match Morning, de Match 97.9 más pop, conéctate, tripping. Y obviamente yo quiero que lo vivas, por eso tengo tus pases cuádruples. Soy Kike Rivers, a tu lado hasta las 10. 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Mientras la buena música continúa, un cambio de ritmo. El sencillo debut de esta icónica banda, Temper City, febrero del 2026 fue cuando lo lanzaron y les está yendo. Self-Aware, son en Match 97.9 más

0: Morning de Match 97.9 más pop. Conéctate de Lola Young, acaba de sonar. Yo soy Kike Rivers, me presento a tu lado hasta las 10. Oye, Major, ¿no te ha pasado que a veces mandas mensajes que te arrepientes haber mandado? Vamos a platicar de esta curiosa situación. A las 8:23, no te me despegues. Sigues en el Match Morning de Match 97.9 más pop. Conéctate.
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1: Aviso.
0: Recuérdalo, Matcher, si vas a viajar a la Ciudad de México, no están circulando los autos con engomado azul, terminación de placas 9 y 0. Considéralo antes de salir.
1: Avanza a vuelta de rueda.
0: Lo retrasa bastante a Avenida San Diego, desde Primera Privada San Diego y Escuela del Ferrocarril.
1: Tráfico lento.
0: Justamente sobre Paseo 5 de Febrero. Está poco a poco desde Avenida Coahuila hasta la Avenida Zaragoza.
1: Clima.
0: Tenemos en la temperatura 16 grados. 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

Late Night Talking Metro. Por todas esas noches de desvelo que te quedas hablando con ciertas personitas. Suena ya en este viernes en el Match Morning de Match 97.9. Más pop conecta de Harry Styles. Me presento, soy Kike Rivers. ¿Cómo vas, Metro? El clima rico, 17 grados. Salte con un suéter, es bien bipolar el clima. Pero ahora sí platiquemos. ¿No te ha pasado alguna vez que justamente, pues, no sé, la noche tiene algo, te estás enamorando, sabes, empiezan a mensajearse? Total, se duermen, pero al día siguiente ya un poquito, pues, descansado, más cuerdo, ves mensajes y dices, Dios mío, ¿por qué mandé esto? La neta, ¿alguna vez te has arrepentido de haber mandado algo así? Particularmente de noche, Matcher. Yo en lo personal sí, creo que todos, pero bueno, whatever. Seguimos con buena música, porque si me lo preguntas, así sabe, suena y se ve. El viernes en Match, suena Hugel de su disco 21, Moving to the Sun. 151 canciones en Match 97.9, más pop, conéctate.

0: en Noche Matcher? Yo en lo personal sí, creo que todos, pero bueno, whatever. Seguimos con buena música, porque si me lo preguntas, así sabe, suena y se ve. El viernes en Max suena Hugel de su disco 21, Moving to the Sun. 151 canciones en Max 97.9 más pop, conéctate. I'm moving to the sun.
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piso en el viernes en el Match Morning, The Match 97.9 más Pop. Conéctate. Feel this moment. El Mr. Worldwide Pitbull Matcher. Que poco se habla que tiene el mejor look de todos, Matcher. Ser calvo, la neta. Oye, ¿qué look traes ahorita? ¿Cabello largo, corto, pintado? No lo sé, Matcher. Vámonos con un tema bastante interesante. ¿Te has preguntado por qué a veces parece que siempre elegimos a las personas que nos van a romper el corazón? Yo soy Kike, tu copiloto hasta las 10 de la mañana. Oh, escucha ese cambio de mood. Macho, no es que elijamos mal, creo yo. Creo que a veces simplemente nos emociona y nos dejamos llevar por esa emoción, dejando de lado que quizás hay cosas que no compartimos o que simplemente no estamos en el mismo canal. ¿Sale mal? No diría que sale mal. Simplemente te termina a llevar a emociones que se terminan convirtiendo en experiencias. Y déjame decirte algo, Macho. Sentir es vivir. Así que creo que es parte de todo lo que tienes que justamente sentir para sentirte vivo. Así que equivócate, tropiézate, acierta. Creo que es parte de esto tan bonito y extraño llamado amor. ¿No lo crees? Por eso vámonos ya a algo así. Estamos en este mood muy cozy. Que esto que corre caro de Billie Eilish, que se ganó de hecho el Grammy a la mejor canción del año. Wildflowers, 157 canciones. Aquí en Match 97.9 más pop. Conéctate.

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0: The Fate of Ophelia, esto corre a cargo de Taylor Swift. Metro, ¿cómo estás? Buenos días. Yo soy Kika Rivers, obviamente aquí en este viernes en el Match Morning de Match 97.9 más Pop. Conéctate, Metro. Esto te va a gustar porque Bruno Mars acaba de abrir una nueva fecha aquí en la Ciudad de México, ¿sí? Para que te lances, te voy a platicar qué sabemos, cuándo es, dónde es, 9.48. Sigues en Match 97.9 más Pop, conéctate.
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0: ¿Estás? Buenos días. Yo soy Kika Rivers. Obviamente aquí en este viernes en el Match Morning de Match 97.9 más Pop. Conéctate, Matcher. Esto te va a gustar porque Bruno Mars acaba de abrir una nueva fecha aquí en la Ciudad de México, ¿sí? Para que te lances, te voy a platicar qué sabemos, cuándo es, dónde es, 9.48. Sigues en Match 97.9 más Pop. Conéctate.
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1: Tráfico lento.
4: En Paseo 5 de Febrero, a partir de Avenida Coahuila hasta la Avenida Zaragoza.
1: Buen avance.
4: En Prolongación Corregidora, desde la calle José María Pino Suárez a la calle Miguel Hidalgo. Prolongación Ignacio Zaragoza también está con buena circulación desde Boulevard Hacienda del Jacal hasta Hacienda Escolástica.
1: Clima.
4: 16 grados. 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

94K Magic, Bruno Mars, que Metro aquí en este perfil, en Match, en Querétaro y en todo México. Amamos a Brunito más porque él nos ama y por eso nos abrió una fecha más de su gira. Sigues aquí en Match 97.9 más Pop, conéctate, soy Kike Rivers. Y Metro, por si no sabías, el día de ayer básicamente anunció nuevas fechas en general de su Romantic Tour, ¿no? Pero particularmente también la que nos llama la atención es la de la Ciudad de México en el Autódromo, justamente allá en el Estadio GNP, este próximo 11 de diciembre. De hecho, esto ya sumaría 5 fechas justamente en tierras mexicanas, lo cual está bastante cool. Nacho, la verdad es que Bruno Mars es garantía, así de verdad, tiene un sello de garantía brutal. Es carismático, es talentoso y tiene un repertorio impresionante. Así que, si tú habías dicho, ya no había alcanzado boletos, bueno, Metro, tienes una nueva fecha. De hecho, la preventa va a salir el 31 de agosto para que estés ahí puestísimo y, ¿por qué no va a dar el tarjetazo? Vamos un poquito con el cambio de mood. Justamente le decía a Yeka, la señorita producer, que esta rola... Fibras sensibles, Metro. Suena My Body Isn't Ready, Summer. La canción número 159 del día la escuchas en Match 97.9. Más pop.

0: eso se corre a cargo de The Weeknd en el Match Morning de Match 97.9 más pop. Conéctate. Una rolota, Nacho. Yo soy Kike Rivers. Y Nacho, hoy no te puedes perder nuestro especial del día del K-Pop. Porque hablando de este increíble género, Nacho, te voy a platicar una curiosidad, particularidad que estoy seguro que no sabías de BTS, una de las agrupaciones más importantes del mundo del K-Pop. Así que, Nacho, no te me vayas a despegar, que los detalles te los cuento a las 9.6. Sigues en Match 97.9 más pop. Conéctate.
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3: Está en Avenida San Diego, desde Primera Privada San Diego y Escuela del Ferrocarril.
2: Tráfico lento.
3: Asentamientos en Paseo 5 de Febrero, que están desde la Avenida Coahuila hasta Avenida Zaragoza.
2: Buen avance.
3: Sobre Avenida Colinas del Cimatario, desde Cerro Blanco hasta la Avenida Luis Vega y Monroy. Y si tú caminas en Avenida Constituyentes, tenemos buena circulación desde Avenida Tecnológico hasta la Calzada Ezequiel Montes.
2: Clima.
3: 16 grados. 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
0: Querétaro, buenos días. El reloj marca las 8:59. Ya subiéndote a tu coche, detrás del volante. Escuderías, la facturación, la ruta. ¿Cómo va el día de hoy? Yo sé que ustedes ahorita derrochando. Oye, macho, el día de hoy, viernes en Match, se celebra saliendo, sabes, divirtiéndote. Y también, ¿por qué no? Con nuestro especial del día del K-Pop. ¿Qué, cómo, cuándo y dónde, qué va a haber? Te lo voy a platicar más al ratito. Y hablando de ese tema, también de una curiosidad que estoy seguro que quizás no conocías de BTS. Hablando de temas, macho, el del día de hoy. ¿Un viaje puede arruinar una amistad? ¿Tú crees que puede generar un conflicto? Todo te lo cuento en Match 97.9 más.

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1: Tenemos por el día del K-Pop. Te invitamos, Matcher, a que conectes en lo que de hecho conectamos justamente con una de las agrupaciones más importantes. Que, ojito con este dato, Matcher, a mí me lo compartieron porque yo sigo todavía aprendiendo y dije, wow. Los integrantes de BTS, los idols, básicamente diseñaron a sus personajes de BT21. ¿Qué es esto? Eso, para que me entiendas, como una caricatura, ¿no? Crearon a sus personajes con base a sus gustos, personalidades, etcétera, etcétera. Y mantienen básicamente esa misma idea que nació en su música: poder compartir el amor en esta ocasión, no solo justamente en una caricatura, sino también con su música. Ya lo estamos escuchando de su más reciente disco, Arirang. Suena Swim en Match 97.9, más pop. Conéctate. 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

Justin Bieber, Daniel Caesar, Metric, buena rola. Es algo más tranqui, chill, muy ad hoc al clima de ahorita, suena Peaches. Obviamente en este viernes en el Match Morning de Match 97.9 más Pop, conéctate, Metric. Vámonos con el tema del día de hoy. ¿Tú consideras, y quiero que seas sincero, que una amistad se puede ver arruinada por viajar? Así de que sales con tus amigos, no lo sé, pero de que un buen rato. Vamos a platicar, debatir, charlar un poquito más a las 9.22. No te despegues, sigues en el Match Morning de Match 97.9 más Pop, conéctate.

0: 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Es un gusto acompañarte. Vamos con más información.
1: Aviso.
0: Si quieres viajar a la Ciudad de México, recuérdalo que no están circulando los autos con engomado azul, terminación de placas 9 y 0. Considéralo antes de salir.
1: Avanza a vuelta de rueda.
0: Está en Avenida Pie de la Cuesta desde...
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0: Evolución desde Plutarco Elías Calles hasta la Avenida Carrillo Puerto. Paseo 5 de Febrero está con asentamientos entre Avenida Coahuila hasta la Avenida Zaragoza.
1: Buen avance.
0: Está en prolongación Corregidora desde la calle Miguel Hidalgo hasta la Avenida Universidad.
1: Clima.
0: 18 grados. No le cambies, estás en este viernes en Match 97.9 más Pop. 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

Arizona, suena en el Match Morning, The Match 97.9, más Pop Connect de Umbrella. Qué buena rola, Match, la verdad. Creo que sí te lo he compartido, esta canción la bailé cuando iba en Área 2, en mi último año de la prepa. Así de que, ¿por qué? No sé ni por qué lo hicimos, Match, pero top momentos, la neta. Vámonos con el tema del día de hoy, soy Kike Rivers, a tu lado hasta las 10. ¿Tú consideras, Match, que una amistad se puede arruinar un poquito por un viaje juntos, Match? Yo, respuesta corta, yo considero que sí. O sea, creo que el hecho de que, a ver, podemos ser muy amigos, así de que neta de toda la vida, pero no es, te ha pasado, macho, ya cuando convives 2-3 días seguidos con las mismas personas, ya las empiezas a ver un poquito distinto, no lo sé, o sea, digo, te voy a ser bien honesto, a mí no me ha pasado, pero por ejemplo, uno de los planes que tenemos con uno de mis grupos de amigos, queremos recorrer la ruta 66 allá en Estados Unidos, ¿no, Matrix? Es un viaje de 20 días. Y uno de nuestros miedos latentes es el decir, hermano, no sabemos si vamos a pasar conviviendo así sin jalarnos de las greñas después del día 2, ¿sabes? Pero, mira, te voy a decir una frase, de hecho, que un amigo me dice, las amistades son como los músculos, para que crezcan necesitan romperse, así que, te digo que no hace mal, ¿sabes? Escucho en tu nota de voz en el talkback de iHeartRadio, ahorita en 2 canciones, toma tu celular, compártemelo en lo que la buena música cambia de ritmo, a cargo de Ariana Grande, Hate That I Made You Love Me, canción número 162 del día, aquí en Match 97.9, más pop.

0: así suena, se siente, se ve y vibra el viernes en el Match Morning, The Match 97.9, más pop, conéctate con Drake. When Dance, Metric Honda. ¿Qué se va a armar al rato? Unos taquitos, una cena rica, salimos, plan tranqui, descansas. Al rato voy a ver una amiga, tiene rato que no la veo y... estoy emocionado. Oye, macho, vamos a platicar acerca del tema del día de hoy. Un viaje, ¿tú consideras que puede afectar una amistad? O sea, imagínate, o sea, de hecho, por ejemplo, te comparto, viene llegando Luna y Turbe, que somos muy buenos colegas. Yo no creo que Luna y yo pudiéramos convivir 2-3 días seguidos, macho, la verdad. Y la quiero mucho y me está confirmando, así que esa es mi opinión, yo quiero escuchar la tuya.
1: Hola, macho, buenos días. Pues yo la verdad es que no creo que un viaje pueda arruinar completamente una amistad, pero sí es cierto que ya después de varios días de estar en la aventura del viaje con las mismas personas, sí llega un punto en el que te desesperan, pero no creo que pueda arruinar la amistad.
0: Yo considero, macho, que es parte del sazón del viaje, la verdad. O sea, ahí está lo spicy, ¿sabes? Vamos a seguir con buena música. Una canción, Match, muy a lo Dua Lipa, suena Break My Heart. La rola número 265 del día, aquí en el Match Morning de Match 97.9. Más pop, conéctate.

0: viernes, viernes en el Match Morning, The Match 97.9, más pop, conéctate, Baby Doll, a cargo de Dominic Fike. Soy tu copiloto, me llamo Kike Matcher, bienvenido a los que apenas van llegando. Y oye, cada viernes en Match tenemos justamente una celebración con nuestros amigos de Antares. ¿Quién se va a llevar este pastel que estamos celebrando el día de hoy? Matcher, no te despegues, que vas a formar parte de esta bonita sorpresa a las 9.44. Sigues en el Match Morning, The Match 97.9, más pop, conéctate.
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3: 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Informe vial.
4: Hola Matcher, es un gusto acompañarte. Vamos con más información.
2: Aviso.
4: Si quieres viajar a la Ciudad de México, recuérdalo que no están circulando los autos con engomado azul, terminación de placas 9 y 0. Considéralo antes de salir.
2: Avanza a vuelta de rueda.
4: Está en Avenida Pie de la Cuesta, desde calle La Calma y la calzada de Belén.
2: Tráfico lento.
4: Ya se complica un poco Avenida Revolución, desde Plutarco Elías Calles hasta la Avenida Carrillo Puerto. Paseo 5 de Febrero está con asentamientos entre Avenida Coahuila hasta la Avenida Zaragoza.
2: Buen avance.
4: Está en prolongación Corregidora desde la calle Miguel Hidalgo hasta la Avenida Universidad.
2: Clima.
4: 18 grados. No le cambies, estás en este viernes en Match 97.9 más pop, conéctate.
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0: 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Eso corre cargo de Tattoo Matcher. Siempre me encanta escuchar esta canción, pero he de confesarte que la versión en ruso, porque sí, la primera fue rusa. Viernes en Match, yo soy Kika Rivers. A tu lado hasta las 10 de la mañana. Y Matcher, como todos los viernes, efectivamente, celebramos algo bonito contigo. Nos permites formar parte de tu vida junto a nuestros amigos de Antares.
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0: Y es que, Matcher, aquí hemos vivido todo tipo de momentos, de verdad nos has ayudado a que formemos parte de esto, logros, pedidas de menos, romances, buenas noticias, y en esta ocasión, Matcher, celebramos un logro bastante bonito, porque sabemos que el conseguir trabajo, es duro, ¿no? Pero imagínate que llegues a tu casa y que todavía hay una personita que te quiere tanto y esté todavía ahí para festejarlo contigo. Matcher, tú ya ganaste ahí dos veces en la vida, por eso yo te quiero preguntar, Aileen, ¿cómo estás viviendo justamente esta situación? Porque Lorena tiene una sorpresa para una personita muy especial.
3: Claro que sí, que ya estamos acá con Lorena, que déjame decirte que ahorita me estaba comentando que su esposo está en junta y lo quiere recibir con una sorpresa. ¿Qué? Pero, ¿quién mejor para decirlo que Lorena? ¿Cómo te sientes? ¿Qué mensaje le quieres decir a Quique?
4: Pues la verdad es que estoy súper emocionada porque es la primera vez que me gano algo. Había tenido muy mala suerte antes con las rifas y eso, y pues ahorita con Match, pues fui la súper afortunada. Y pues, aparte de emocionada, pues ya lista para que más tarde, cuando salga mi esposo de sus juntas,
0: un pastelito,
4: pues recibirlo con el pastelito.
0: Lorena, Aileen, muchísimas felicidades. Ahí nos guardan un pedacito, Matcher. ¿Sabes qué? Participar es muy sencillo. En nuestra página oficial, justamente matchmx.fm, gracias a nuestros amigos de Antares. Y como viste, aquí ya no solo va a sobrar la chamba, aquí también en Antares, el amor nunca sobra.
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0: Y Matcher, tampoco la buena música. Suena Harry Styles, Dance No More. Perfecta para este viernes. Viernes aquí en el Match Morning de Match 97.9. 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Conéctate.

0: Uf, Luther, esto corre a cargo de Kendrick Lamar y de SZA. ¿Y quién está llegando? ¿Qué? ¿Quién eres tú? ¿Acaso tú eres Luna Iturbe?
1: Dicen que sí.
0: ¿Luna Iturbe? ¿Dónde estamos? No hemos dicho dónde estamos.
1: ¿Dónde estamos?
0: En Match 97.9.
1: Ay, yo en la cabina. Match 97.9.
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0: Luna, tanto tiempo de que no estuviéramos juntos.
1: Ya, o sea...
0: Bueno, nos vemos diario, pero...
1: Sí. Pero interactuar, ajá, con un micrófono enfrente,
0: sí,
1: ya tiene varios.
0: ¿Cómo has estado, Luna Iturbe? Platicamos como si no nos viéramos la cara de lunes a sábado.
1: Bastante bien, vibrando altísimo, pasando por muchas cosas al mismo tiempo, pero bien, ¿y tú?
0: Bien, bien, gracias. ¿Cuál es tu plan de hoy?
1: ¿Mi plan de hoy? ¡Uy, una salidita! Bueno, primero hay que cumplir con las actividades de adulto independiente, ajá, ya sabes, ¿no? Pero después una salidita, sí, algo tranqui, que, oye...
0: A ver,
1: ¿el decir algo tranqui?
0: No, nunca te lleva nada tranqui. Déjame decirte que es un mal augurio, ¿eh?
1: Sí.
0: Simplemente...
1: ¿Te ha pasado?
0: Sí.
1: ¿Conmigo?
0: Sí. Sí. Sí. No. Macho, de verdad, luego platicamos, ¿verdad? Pero las veces en las que yo he terminado en casa de Luna, terminé abrazando un refrigerador.
1: Sí.
0: Pero, qué bueno.
1: ¿Tú también tienes algo tranqui?
0: Sí, voy a salir con una amiga. No he visto a esta amiga y como aparte, no sé, para no estar corriente es bonito.
1: Uh-huh.
0: ¿Qué te pasa? Vamos a seguir... conectadísimos, ¿te parece?
1: Lo que los Matchers hacen sus planes de viernes en Match.
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2: Avanza a vuelta de rueda.
16: La calle Miguel Hidalgo todavía está demasiado lenta desde Paseo Niños Héroes hasta la Avenida Tecnológico. Si tú caminas en Avenida Universidad, anticipa ya tu salida. Y es que tenemos mucha carga desde Paseo 5 de Febrero hasta la Avenida Tecnológico.
2: Tráfico lento.
16: Esto es en Avenida Revolución desde Plutarco Elías Calles a la Avenida Carrillo Puerto.
2: Buen avance.
16: Todavía lo presenta Prolongación Corregidora desde la calle Miguel Hidalgo hasta la Avenida Universidad.
2: Clima.
16: 18 grados. 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
2: ¿Qué onda, Matchers? Muy buenos días, yo soy Luna Iturbe y ya llegué. Te voy a estar acompañando hasta las 2 de la tarde en este viernes 28 de agosto, Matcher. Viernes en Match, inicio de fin de semana y el cuerpo lo sabe. ¿De aquí a dónde? ¿Qué se arma? Muchas gracias a Kick Rivers por levantarnos de buenas en esta mañanita. Con esa misma buena vibra vamos a seguirle, además de mucho amor y brillitos, buenas rolitas, buen chismecito y las mejores promociones. Matcher, en esta hora obviamente que se sienta el viernes en Match con algo de Macklemore, algo de Olivia Rodrigo, David Guetta no puede faltar, así que estamos conectadísimos, vibrando altísimo en Match 97.9, más pop, conéctate.

interesantísimo este inicio de fin de semana. Viernes en Match 97.9 más pop. Conéctate con esto que fue Can't Hold Us de Macklemore y Ryan Lewis Matcher. Esta canción que sí o sí tenía que sonar en esta mañanita de viernes, y por eso te la puse, para llenarnos de energía y que se sienta el cambio de mood. Yo sé que seguimos en oficina, yo sé que seguimos en el trabajo, Matcher, pero ya es viernes en Match y ya estamos pensando de aquí a dónde. Yo soy Luna Iturbe, te acompaño hasta las 2 de la tarde, y nos vamos con esto de nuestra artista Match, Olivia Dean, cambiando el ritmo, bajándole un poquito a los beats Mature, pero vamos a disfrutar del amor como solamente ella nos enseñó. Suena la canción 180 del día, esto es Suicide, Olivia Dean. La disfrutamos este viernes en Match 97.9, más pop, conéctate.

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0: escuchamos a Sabrina Carpenter. Esto fue Please, Please, Please. La disfrutamos este viernes en Match 97.9 Más Pop, conéctate. Vamos a seguir conectando con las mejores canciones Match o algo de nuestra artista Match, Olivia Rodrigo. No sin antes disfrutar de la princesa del pop Britney Spears y esta canción que marcó a toda una generación. Yo soy Luna Iturbe, te acompaño hasta las 2 de la tarde y vamos con más música a las 10:17 en Match 97.9 Más Pop, conéctate. 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

0: Nada. Tráfico lento.
1: En avenida Paseo Constituyentes de Prolongación Zaragoza hasta Paseo 5 de Febrero.
0: Clima.
1: 21 grados. 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
1: Obras.
0: Hay reducción de carriles debido a las obras de la carretera 57, eso es de la Noria Saloma Cuesta China, con dirección a la ciudad de Querétaro.
1: Avanza a vuelta de rueda.
0: Calle Miguel Hidalgo es un punto demasiado lento desde Paseo Niños Héroes a la Avenida Tecnológico. Boulevard Bernardo Quintana también está muy lento desde Paseo de la Colina hasta Paseo de Loma Dorada.

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Tremendo hitazo de Britney Spears, la princesa del pop. Esto fue Oops, I Did It Again. Y que macho, recientemente me han salido muchos de sus clips de estos hitazos de inicios de los años de los 2000. Y qué grandes joyas musicales. Es una locura pensar, y apenas lo leí, Major, que cuando ella estaba haciendo estas canciones y sus más grandes hits, tenía solamente 17 años. Qué locura, Major. Grandes canciones nos regaló y nosotros las disfrutamos en Match 97.9 más pop. Conéctate. Vamos a seguir con grandes artistas Match. Nos vamos con Olivia Rodrigo, Major. Esta gran artista Match que anunció su propio festival, el Daisy Chainfields, pero recientemente Cat's Eye anunció que no va a actuar en este festival porque una de sus integrantes tiene torcedura de tobillo. Se trata de Megar Skindle y pues por esta lesión básicamente canceló su presentación, Mature. Pero estamos a la expectativa si es que van a sustituirlos por alguien más o qué va a suceder, Mature. Mientras tenemos más chismecito, nos vamos con la canción número 183 del día. Suena Stupid Song de Olivia Rodrigo este viernes en Match 97.9 más pop. Conéctate.

Ya se siente el fin de semana, como debe ser, Mature. Esto fue Titanium de David Guetta. ¿Qué, Mature? ¿Tú te imaginas esta canción? Pero en lugar de la voz de Sia, la voz de Alicia Keys. Porque así lo habían pensado originalmente, Mature. Ella la rechazó, después fue pasada Katy Perry, también la rechazó y al final quedó la voz de Sia. La disfrutamos en Match 97.9, más pop. Conéctate. Vamos a seguir con más música, Mature. Este inicio de fin de semana, viernes en Match. Estamos conectados en redes sociales, arroba Match Radio HQ, arroba Luna y Turbe guión bajo, para que me cuentes qué es lo que quieres escuchar este viernes en Match y armemos estos bloques musicales juntos, Matcher. Vamos a cambiar de ritmo, nos vamos con nuestro gran artista Match The Weeknd y esta canción, la número 185 del día, este es Save Your Tears, la disfrutamos

0: Porque si el mundo se acabara, Major, a mí me gustaría morir a tu lado. Esto es lo que dice Lady Gaga y Bruno Mars, Die With A Smile en Match 97.9, más pop, conéctate. Major, ¿quién se quiere lanzar al Cirque du Soleil? Este gran show, que es gran, un increíble espectáculo, Major, reconocido a nivel mundial y que por primera vez está llegando a Querétaro. Yo soy Luna Iturbe, te acompaño hasta las 2 de la tarde y aquí tengo tus accesos cuádruples, tu pasaporte Match. Mucha atención, Major, 10:47, te digo qué es lo que tienes que hacer para ganarlos en Match 97.9, más pop, conéctate.
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1: Avanza a vuelta de rueda.
0: Esto es sobre Avenida Pie de la Cuesta, desde la calle La Calma hasta la calzada de Belén. Avenida San Diego, mejor evítalo porque todavía se complica desde Primera Privada San Diego y Espuela del Ferrocarril.
1: Tráfico lento.
0: Tenemos incremento a la carga. Está en carretera 57 desde Paseo 5 de Febrero hasta Paseo Quintas del Marqués.
1: Buen avance.
0: En prolongación Ignacio Zaragoza, desde Hilario Frías y Soto y Avenida de las Torres.
1: Clima.
0: Seguimos con 21 grados y el cielo está nublado. 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

One Last Time de Ariana Grande sonando este viernes en Match 97.9 más pop, conéctate Mature. Yo soy Luna Iturbe, te acompaño hasta las 2 de la tarde y estoy emocionadísima porque por primera vez Cirque du Soleil llega a Querétaro bajo la gran carpa Soleil con su espectáculo Echo, y cada vez estamos más cerca de este estreno. 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Mientras te vas a participar, cambiamos de ritmo y nos vamos con el sencillo más reciente de nuestro artista Match, Summer. Esta canción llena de vulnerabilidad, Mature. My Body Isn't Ready, a cargo de Summer en Match 97.9 más pop. Conéctate.

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1: Escuchamos a Benson Boone, esto fue Beautiful Things. Disfrutamos esta canción en Match 97.9 más pop, conéctate. Matcher, vamos a seguir conectados la próxima hora. Te estoy acomodando las mejores canciones para que no se pierda el mood de viernes en Match y que tampoco se acabe el verano, Match. Yo soy Luna Iturbe, te acompaño hasta las 2 de la tarde, así que no te despegues en Match 97.9 más pop, conéctate.
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2: Informe Vial. Hola, Matcher, ¿cómo estás pasando este día? Vamos con más.
1: Avanza a vuelta de rueda.
2: Justamente es en calle Miguel Hidalgo, tenemos bastante carga desde Paseo Niños Héroes a la Avenida Tecnológico. Boulevard Bernardo Quintana también está muy lento desde Paseo de la Colina hasta Paseo de Loma Dorada.
1: Tráfico lento.
2: Sobre Avenida Revolución desde Plutarco Elías Calles hasta la Avenida Carrillo Puerto.
1: Buen avance.
2: Considera que nada te retrasa en prolongación Ignacio Zaragoza desde Hilario Frías y Soto y Avenida de las Torres. Prolongación Luis Pasteur también está rápido desde la carretera Huimilpan Querétaro hasta la Avenida Luis Vega y Monroy. 21 grados. Y no le cambies, tú quédate en este viernes en Match 97.9 más pop. Conéctate.
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4: 10:59 de la mañana, ya prácticamente las 11 de la mañana, Matcher. De este viernes 28 de agosto, viernes en Match, inicio de fin de semana, que se sienta, Matcher. Yo sé que todavía estamos conectando desde nuestros trabajos, desde los negocios, pero ya estamos del otro lado, Matcher. Ya es viernes en Match, ya hay que pensar qué se arma este fin de semana. Vamos a seguir con más música, algo de Billie Eilish, algo de Justin Bieber también para vibrar altísimo, que se sienta la fiesta en Match 97.9.

Escuchamos Empire of the Sun. Esto fue Walking on a Dream. Esta canción que nos retrata esa búsqueda de emoción, esa búsqueda de aventura, Match. Y eso es definitivamente lo que buscamos un viernes en Match. Pero no hay que buscar más porque aquí lo tenemos en Match 97.9. Más pop, conéctate. Vamos a seguir disfrutando de las mejores canciones. Vamos con más música. Y que se sienta este viernes en Match con esta canción de Justin Bieber y Nicki Minaj. Que por cierto, Match, Justin Bieber es uno de nuestros artistas Match que ha sabido manejar inteligentemente su dinero con muchas empresas alrededor, Matcher. Él tiene esta empresa que ha evolucionado de marca de agua embotellada a esta empresa de tecnología que se dedica a instalar estaciones de agua alcalina premium recargables en distintas ciudades del mundo. También tiene su marca de ropa, accesorios, y ahora también se sabe que está haciendo inversiones muy inteligentes en la industria móvil e inmobiliaria, Matcher. Así que Justin Bieber ahorita está haciendo de todo menos nueva música. Suena Beauty and the Beat de Justin Bieber y Nicki Minaj. Canción número 192 del día en Match 97.9. Más pop, conéctate.

0: Disfrutamos Billie Eilish, esto fue Birds of a Feather. Gran canción para este viernes en Match 97.9, más pop, conéctate. Yo soy Luna Iturbe, te acompaño hasta las 2 de la tarde. Vamos a seguir con las mejores canciones, Manchuri, y también las mejores promociones. 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Mucha atención, 11:23, te lo cuento todo. Así que no te despegues en Match 97.9, más pop, conéctate.
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1: Avanza a vuelta de rueda.
0: Aún está demasiado lento sobre Boulevard Bernardo Quintana desde Paseo de la Colina hasta Paseo de Loma Dorada. Calle Miguel Hidalgo también se complica desde Paseo Niños Héroes y la Avenida Tecnológica.
1: Tráfico lento.
0: En Avenida Revolución desde Plutarco Elías Calles a la Avenida Carrillo Puerto.
1: Buen avance.
0: Esto ya es en prolongación corregidora desde la calle Miguel Hidalgo hasta la Avenida Universidad.
1: Clima.
0: 21 grados. 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

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Grandes canciones traigo Mature para este inicio de fin de semana, que se sienta que ya es viernes en Match. Un viernes bastante fresco, Mature sigue nublado, según yo, en algunos puntos de Querétaro, que eso luego sucede con nuestro clima que tanto nos encanta, Mature, de nuestra bonita ciudad, que

está nublado de repente y luego ya sale el sol y luego en la noche vuelve a hacer frío y uno no sabe ni cómo salir de su casa, Matcher. Hay que salir con todo el armario entero, pero vamos a seguir con las mejores canciones. Yo soy Luna Iturbe, te acompaño hasta las 2 de la tarde. Y este clima que ya empieza a enfriar, Matcher, va súper ad hoc con esta canción de Tame Impala que se llama Drácula y que definitivamente ya nos está poniendo en mood para iniciar con estas fiestas de la segunda mitad del año, Matcher. Ya se viene lo mero bueno, que si en septiembre, que si después Halloween, Día de Muertos, y es por eso que nos vamos con esto de Tame Impala, canción número 195 del día. Esto es Drácula en Match 97.9, más pop, conéctate.

Uno de los mayores éxitos de esta increíble agrupación llamada Green Day. Disfrutamos Boulevard of Broken Dreams, este gran clásico mature, este viernes en Match 97.9, más pop, conéctate. Tenemos tu Kid Gamer Match, son los últimos días para que participes. Yo soy Luna Iturbe, te acompaño hasta las 2 de la tarde. 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Nos vamos con la canción número 194 del día a cargo de Joe. Suena End of Beginning en Match 97.9, más pop, conéctate.

0: Escuchamos Ruth the Magic, que Mature hace aproximadamente 10 años, cuando tenía mis vacaciones escolares. Esta canción formaba parte de una lista de canciones que yo tenía que poner todos los días en el YouTube para disfrutar el día, para iniciarlo, si no, no podía hacer alguna otra cosa. La disfrutamos en Match 97.9, más pop, conéctate. Yo soy Luna y Trupe, te acompaño hasta las 2 de la tarde, vamos a seguir con más música. Vamos a conectar con Harry Styles, vamos a conectar también con Dua Lipa, que nos comparte nueva filosofía de vida. 11:43, arrancamos con más canciones en Match 97.9, más pop, conecta.
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2: Hola, Matcher. Espero tengas un feliz viernes. Vamos con más.
0: Aviso.
2: Si tú caminas en la Ciudad de México, recuérdalo, no están circulando los autos con engomado azul, terminación de placas 9 y 0. Considéralo antes de salir.
0: Avanza a vuelta de rueda.
2: Es sobre la Avenida Universidad, ese paseo 5 de febrero hasta la Avenida Tecnológico.
0: Tráfico lento.
2: Pierdes algunos minutos en Avenida Revolución, porque desde Plutarco Elías Calles a Avenida Carrillo Puerto sigue lento. Además, tenemos carga en paseo 5 de febrero entre la Avenida Coahuila hasta la Avenida Zaragoza.
0: Buen avance.
2: Esto es en prolongación Corregidora desde la calle Miguel Hidalgo a la avenida Universidad.
0: Clima.
2: 21 grados. No le cambies porque hoy es viernes en Match 97.9. Más pop, conéctate.
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bailamos con Dance No More de Harry Styles Mature, que seguimos sentidos porque a pesar de que tuvimos que aguantarle lluvia, frío, aire, granizo, horas parados esperándolo bajo para la presentación de su Together Together Tour en México, Mature, que, o sea, no me malentiendas, fueron increíbles conciertos, pero ahora lo que está haciendo en Estados Unidos se me hace una falta de respeto a sus fans mexicanos, que aquí estuvimos esperando varias canciones de las que sí cantó allá en Estados Unidos en el Madison Square Garden. Pero bueno, es Harry Styles. Evidentemente, será cuestión de tiempo para que le perdonemos todo. Lo disfrutamos en Match 97.9, más pop, conéctate. Vamos a seguir disfrutando de más música, Mature. Yo soy Luna Iturbe, te acompaño hasta las 2 de la tarde. Te dejo con Dua Lipa, nuestra artista Match, que acaba de ser su cumpleaños número 31 y acaba de compartirnos que ahora tiene una nueva filosofía de vida. Le interesan cosas distintas. A sus 20 era demasiado perfeccionista. Ahora quiere cosas más humanas y reales, Mature. Aprender a perdonarse también es parte de la vida. Dua Lipa ya está en otro nivel. Suena Be The One, canción número 197 en Match 97.9. Más pop, conéctate.

0: escuchamos a Bruno Mars. Esto fue Treasure, vibrando altísimo Mature. También preparándonos para sus conciertos próximo 3 y 4, 7, 8 y 11 de diciembre en el Estadio GNP Seguros de la Ciudad de México. Ya agregó estas fechas y yo que tú estaré pendiente de nuestras redes sociales para que no te pierdas ninguna exclusiva Match. En Match 97.9, más pop, conéctate. Yo soy Luna Iturbe, te acompaño hasta las 2 de la tarde. Vamos por una hora musical más juntos. Y te voy a poner gran variedad, algo de Ariana Grande, algo de Taylor Swift y mucho más. Así que no te despegues en Match 97.9, más pop, conéctate.
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1: Avanza a vuelta de rueda.
0: Está en Avenida Pie de la Cuesta, desde Calle La Calma y la Calzada de Belén. Se complica bastante Avenida San Diego, afectando desde Primera Privada San Diego y Escuela del Ferrocarril. Avenida Universidad también está muy lento desde Paseo 5 de Febrero hasta Avenida Tecnológico.
1: Clima.
0: 21 grados. 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
2: 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Conéctate. ¿Qué onda, Match? Acá Luna y Turbe, listísima para conectar contigo una hora más en Match 97.9. Más Pop. Conéctate. Viernes en Match, además, inicio de fin de semana, viernes 28 de agosto. Ya también cerrando casi el mes. Son las 11.59, prácticamente ya mediodía, Match. Vamos a seguir con una hora más de las mejores canciones. Mucho amor y brillitos. 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

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Esto fue Cake by the Ocean de DNC. Esta agrupación que fue creada por el hermano Joe Jonas. Canción que salió en el año 2015. Y esta canción, Match, fue un hitazo a nivel mundial. Yo, la verdad, les vi mucho potencial. Creí que a partir de este momento iban a tener muchísimos más éxitos. Pero no fue así. Prefirieron regresar los Jonas Brothers. Y tampoco es queja, la verdad es que qué gran momento. Yo soy Luna Iturbe, te acompaño hasta las 2 de la tarde. Vamos a seguir disfrutando de las mejores canciones. Cambiamos de ritmo y nos ponemos algo nostálgicos este viernes en Match, junto a Taylor Swift, que ella nos dio esta gran sorpresa, esta canción para la quinta parte de Toy Story, y además gran sorpresa al interpretarla en vivo en piano. Y este video, Matcher, ya está disponible por siempre y para siempre. Ya se subió a su canal de YouTube para que vayas a disfrutarlo. Esta presentación en el LA Concessions, en el Grammy Museum de Taylor Swift, cantando I Knew It, I Knew You, que ya la escuchas como la canción número 201 del día en Match 97.9, más pop, conéctate.

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3: Hola, Matcher, ¿qué tal? Excelente mediodía y también feliz viernes en Match.
4: Avanza a vuelta de rueda.
3: Avenida Cimatario todavía se complica desde Profesores y la Avenida Constituyentes. Tenemos muchísima carga sobre Cerro del Sombrerete. Afecta desde Boulevard Bernardo Quintana hasta el Boulevard Tlaloc. Prolongación Corregidora también está muy lento desde la calle Miguel Hidalgo hasta la Avenida Universidad.
4: Tráfico lento.
3: Está en Avenida Revolución desde Plutarco Elías Calles a la Avenida Carrillo Puerto.
4: Buen avance.
3: Ya lo presenta Avenida Universidad. Desde Prolongación Corregidora Norte hasta la calle Arista.
4: Clima.
3: 25 grados. No le cambies, hoy es viernes en Match 97.9 más pop, conéctate.
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0: Escuchamos a Sabrina Carpenter, esto fue Man Child. Disfrutando de las mejores canciones este viernes en Match 97.9, más pop, conéctate. Y hablando de las mejores canciones, Matcher, viene otro gran bloque musical a partir de las 12:19. Vamos a tener algo de lo más reciente también de Alex Warren, perteneciente a su nuevo álbum Wild Child. Yo soy Luna Iturbe, te acompaño hasta las 2 de la tarde, así que no te despegues en Match 97.9, más pop, conéctate.
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ese amor incondicional, Mature. Tuvimos Locked the Way de R City con Adam Levine, el vocalista de Maroon 5, en Match 97.9, Más Pop, Conéctate. Una de mis canciones favoritas, Mature. Espero que la hayas disfrutado tanto como yo este inicio de fin de semana. Y si hablamos de estas canciones que vienen directo del fondo de nuestro corazoncito, obviamente hay que tener presente a Alex Warren. Yo soy Luna y Turbe, te acompaño hasta las 2 de la tarde. Y este gran artista, Match, está de estreno este 28 de agosto. Está estrenando su segundo álbum de estudio, Wild Child, que además está dando muchas declaraciones al respecto. Sabemos que tuvo su hitazo con Ordinary, esta canción perteneciente a su primer álbum, pero más allá de él estar creando hits que peguen, está compartiendo mucho de lo que sucede en su vida. Él dice que no va al psicólogo, que al contrario hace canciones, Mature. Es su terapia, así que podemos encontrar 100% de lo que es su personalidad y de lo que le ocurre a él en sus canciones. Por eso nos vamos con este adelanto que ya nos había dado de este nuevo álbum, canción número 204 del día. Suena Fever Dream de Alex Warren en Match 97.9, Más Pop, Conéctate.

Disfrutamos de Billie Eilish, uno de sus más grandes éxitos. Esto fue Bad Guy, una de las canciones que la catapultó a los primeros puestos de listas de popularidad durante varias semanas. En Match 97.9, más pop, conéctate. 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Mientras tanto, seguimos disfrutando de las mejores canciones. Rolita número 206 del día a cargo de Justin Bieber. Para cambiar un poco el ritmo, bajarle tantito, Matcher, pero seguir disfrutando de este viernes en Match. Suena Daisies en Match 97.9, más pop, conéctate.

0: Escuchamos a Lady Gaga, esto fue Paparazzi. Disfrutando de este viernes en Match 97.9, más pop, conéctate. Macho, vamos a conectar con más canciones, bastante variado el siguiente bloque musical. Y vamos a tener un poco también de K-pop. Que con esto te tengo un gran anuncio para que disfrutemos hoy de un gran especial Match. Yo soy Luna y Turbe, te acompaño hasta las 2 de la tarde, así que no te despegues. 12:42, iniciamos el próximo bloque musical en Match 97.9, más pop, conéctate.
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1: Avanza a vuelta de rueda.
4: Esto es en Avenida Cimatario. Se complica bastante desde Profesores y la Avenida Constituyentes. Además, Prolongación Corregidora también está súper lento desde la calle Miguel Hidalgo hasta la Avenida Universidad.
1: Tráfico lento.
4: Si tú caminas en Avenida Revolución, considera que está poco a poco desde Plutarco Elías Calles hasta la Avenida Carrillo Puerta.
1: Buen avance.
4: Esto es en Avenida Universidad desde Prolongación Corregidora Norte hasta la calle Arista.
1: Clima.
4: 25 grados. 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

Rolón de Tame Impala, esto fue Loser para este viernes en Match 97.9, más pop, conéctate. Matcher, vamos a seguir con más música y este viernes en Match estamos bastante emocionados porque se viene especial Match del Día del K-Pop. Yo soy Luna y Turbe, te acompaño hasta las 2 de la tarde y hoy nos vamos a conectar por toda la cadena Match de 6 a 7 de la tarde, Matcher. Acaba de ser el Día del K-Pop y nosotros seguimos con esta celebración, seguimos obviamente con estos grandes especiales, grandes exclusivas para ti, en donde vamos a tener lo mejor del K-Pop, un poco de su música y vamos a tener todo este viaje musical. En punto de las 6 de la tarde por toda la cadena Match en iHeartRadio, nuestra aplicación oficial, o en el 97.9 de tu FM para que te conectes con este gran especial Match del Día del K-Pop. Y recuerda que tenemos nuestra estación en iHeartRadio, K-Pop México Radio, lo mejor del mundo del K-Pop 24/7, sin comerciales, de forma ininterrumpida. 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Y hablando de esto, Mature, nos vamos con este gran fenómeno mundial, que no solamente fue del mundo del K-Pop, hablando de la música, sino también en el mundo del cine, la animación, juguetes y marketing. Suena Huntrix, esto es Golden en Match 97.9, más pop, conéctate.

Escuchamos a Smash Mouth, esto fue I'm a Believer. Esta canción, Manchur, que yo no sé tú, pero al menos yo en estos tres minutitos pude imaginarme la película completa de Shrek en mi mente mientras escuchaba la canción. La disfrutamos en Match 97.9 más pop, conéctate. Vamos a seguir disfrutando de las mejores canciones, Manchur. Vamos por nuestra última hora juntos el día de hoy. Y qué mejor que estar acomodando canciones para este viernes en Match. Yo soy Luna y Turbe, te acompaño hasta las 2 de la tarde en Match 97.9. We'll be right back.

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1: Algo característico de Cirque du Soleil es que mezclan tecnología, arte, acrobacias, y la verdad con este show Echo, creo que traen un mensaje bastante bonito, ¿no? La empatía, la conexión humana. ¿Cuál dirían que es el reto de conseguir todo esto, justamente mezclando todos estos factores?
2: El lema de Echo es: el mundo es tuyo para crearlo. ¿Qué significa esto? Que nosotros somos capaces de transformar este mundo de acuerdo a nuestras acciones. Es cómo vamos a interactuar con eso, y el personaje principal, Future, y su fiel amigo E-Waze, que es personificado como un perrito que va acompañándola a lo largo del viaje. El show habla más bien de la conexión que podemos formar con seres vivos y la conexión que podemos formar con todo lo que nos rodea. El planeta está personificado por esta estructura gigante que es el cubo que acompaña a Echo.
1: Oye, Daniel, y una preguntota. Vienen de estar presente en grandes ciudades, Washington, entre muchas otras más. ¿Por qué Querétaro? ¿Por qué por primera vez?
2: Siento que Querétaro es una de estas ciudades que tiene una cultura muy bonita, que tiene ese perfil que hace que, si bien es una ciudad mexicana, es una ciudad que también tiene su propia identidad.
1: Oye, Daniel, ¿me podrías recordar, justamente para los Metros que estamos ahorita escuchando, de qué días a qué días vamos a poder presenciar este gran show?
2: Las fechas del show Echo son del 3 de septiembre al 27 de septiembre.
1: Daniel, muchísimas gracias. Metros, ya escuchaste, no te lo puedes perder. 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Cirque du Soleil por primera vez en Querétaro, sigues en Match 97.9, más pop, conéctate. 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
0: Avanza a vuelta de rueda.
3: En Avenida Constituyentes todavía se retrasa bastante desde Prolongación Corregidora Sur hasta Prolongación Luis Pasteur.
0: Tráfico lento.
3: En Prolongación Ignacio Zaragoza desde Prolongación Corregidora hasta Luis Pasteur.
0: Buen avance.
3: Esto ya es en Avenida Universidad desde Prolongación Corregidora Norte hasta la calle Arista. Avenida San Diego también está con buena circulación entre Primera Privada San Diego hasta Espuela del Ferrocarril.
0: Clima.
3: 25 grados. 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
2: ¿Qué onda, Matcher? Acá Luna y Turbe, listísima para conectar contigo una hora más en Match 97.9, más pop, conéctate. Ya a la una de la tarde en este viernes en Match, así que vamos a iniciar el fin de semana como debe de ser. 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Esta hora te digo cómo participar y ganar. Así que, Matcher, seguimos conectados en Match 97.9, más pop, conéctate.

0: gran canción de Harry Styles para este viernes en Match 97.9 más pop. Conéctate, esto fue Así It Was. Yo soy Luna Iturbe, te acompaño hasta las 2 de la tarde. 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Conéctate.
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0: Muy buena tarde, Matchers, y ya de regreso en tu camino con más información vial.
1: Aviso.
0: Si tienes planes en Ciudad de México, te recuerdo que hoy no circulan vehículos con holograma 1 y 2. Engomado azul, terminación de placas en 9 y 0. Evita una sanción.
1: A vuelta de rueda.
0: Sobre Avenida Cimatario de Profesores a la Avenida Constituyentes. También intensa carga en Cerro del Sombrerete, desde Boulevard Bernardo Quintana al Boulevard Tlaloc.
1: Tráfico lento.
0: Avenida Revolución de Plutarco Elías Calles a la Avenida Carrillo Puerto.
1: Buen avance.
0: Si tú te encuentras en Boulevard Bernardo Quintana, desde carretera Huimilpan Querétaro hasta el Boulevard Centro.
1: Clima.
0: La temperatura en estos momentos marca 25 grados. Esperamos una máxima de 28 y cielo parcialmente nublado. 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

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Esto fue de Anshin que escuchamos Bye Bye Bye. ¿Cuántos se sabían la coreografía Mature? ¿Cuántos crecimos junto a esta canción? Una de las grandes boy bands de inicios de los noventas. Y antes de que todo este auge por el K-pop naciera Mature, nosotros teníamos estas boy bands desde hace ya varias, algunas décadas. Yo soy Luna y Turbe, te acompaño hasta las 2 de la tarde y hablando del mundo del K-pop. Mature, hoy tenemos especial, este es un amable recordatorio para que conectes por toda la cadena Match a partir de las 6 de la tarde. Tenemos nuestro especial Match del Día del K-Pop, en donde vamos a platicar de esta historia, vamos a tener las mejores canciones del mundo del K-Pop y mucho más. Por toda la cadena Match en iHeartRadio, nuestra aplicación oficial, o en el 97.9 de tu FM para que no te lo pierdas por nada del mundo. Seguimos disfrutando de las mejores canciones, un artista Match que no se cansa de demostrarnos que está súper feliz en esta nueva etapa de su vida de casada. Ella es Dua Lipa. Esto es Don't Start Now en Match 97.9 más pop. Conéctate.

0: Escuchamos a Dua Lipa, esto fue Don't Start Now. Disfrutándola este inicio de fin de semana en Match 97.9 más Pop, conéctate. Yo soy Luna Iturbe, te acompaño hasta las 2 de la tarde. Vamos a seguir con más música. Vamos por nuestro último bloque musical de la hora mayor, también bastante variado, pero que no se pierda el mood de viernes en Match. En Match 97.9 más Pop, conéctate.
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4: 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Y de regreso con más información vial.
2: Avanza a vuelta de rueda.
4: En prolongación corregidora de calle Miguel Hidalgo a la avenida Universidad.
2: Tráfico lento.
4: Matcher. Lenta la circulación de prolongación Ignacio Zaragoza. De prolongación corregidora hasta llegar a Luis Pasteur.
2: Buen avance.
4: Sobre carretera 57 de paseo 5 de febrero a paseo Quintas del Marqués.
2: Clima.
4: 25 grados. 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

Escuchamos a Vichy con Wake Me Up. Esta canción, Mature, que en un inicio tú te imaginas que fue abucheada en su presentación en el 2013, cuando la publicó, cuando la presentó en el Ultra Music Festival de Miami. La gente no le gustó, le estuvo reclamando porque no esperaba esta mezcla de música electrónica con folk y country. Y Mature, en este 2026 sabemos que tenemos esta gran joya musical de este gran DJ y productor musical. Yo soy Luna Iturbe, estás escuchando Match 97.9, más pop, conéctate. Vamos a seguir disfrutando de las mejores canciones, cambiamos de ritmo y nos vamos con esto de Summer. Nuestro artista Match que presentó este tema por primera vez en vivo en The Tonight Show starring Jimmy Fallon. Este es un más reciente sencillo que nos habla de temas súper sensibles, muy vulnerable nuestro artista Match, y lo disfrutamos como la canción número 220 del día. Esto es My Body Isn't Ready, The Summer, en Match 97.9, más pop, conéctate.

0: Tremendo rolón de Sarah Larson. Esto fue Lush Life. Para cerrar esta hora en Match 97.9 más pop, conéctate, Matcher. Ha llegado mi momento de decirte bye bye y buen provecho si es que ya vas a comer. Yo soy Luna Iturbe y gracias, gracias, gracias por conectarte el día de hoy. Y nos vemos al ratito. Conectamos desde Little Caesar, Matcher, en Hacienda El Jacal, de 4 a 5 de la tarde. Muchas sorpresas, Match. Por allá nos vemos. Es viernes, Matcher, casi las 2 de la tarde. Por supuesto que aplica decir cualquier cosa. Lo checamos el lunes. Y sigue desconectadísimo en Match 97.9 más pop. Conéctate. Bye bye.
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1: 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Y ya de regreso con más información sobre tráfico y clima.
2: A vuelta de rueda.
1: Para ti que te encuentras conduciendo sobre Avenida Cimatario, de

0: 26 grados. 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
5: Match 97.9, más pop, conéctate. ¿Qué onda, Matcher? Ya estamos en viernes en Match para pasarla espectacular juntos. Yo soy Alison Gutiérrez, te acompaño hasta las 6 de la tarde y por supuesto conectamos en redes. Arroba MatcherRadioHQ y arroba Alison Gutiérrez, porque estamos disfrutando ya el viernes en Match, viernes de verano. Tengo grandes sorpresas para ti. Es el mes gamer, así que déjame decirte cómo participar y ganar un increíble kit gamer match. Obviamente, te cuento qué incluye también. Te quedas en esta hora de música.

Viernes en Match 97.9 Más Pop, conéctate. Viernes en Match con las mejores canciones. Oye, Somebody to Love de Justin Bieber sonando. Esta canción que habla sobre tenerlo todo menos a esta persona especial con quien compartir el amor, Matcher. Yo soy Alison Gutiérrez, te acompaño hasta las 6 de la tarde. Esta es una canción justamente sobre buscar una conexión romántica y estar dispuesto a hacer grandes cosas por esa persona que realmente te importa, ¿sabes? Matcher, ¿qué es lo más loco que has hecho por una persona? ¿Has viajado a otro país? ¿Has comprado, no lo sé, una casa o algo? Así loquísimo, Matcher. Te leo en redes sociales, arroba matcherradiohq y arroba Alison Gutiérrez. Y seguimos con la hora de música continua en lo que tú me escribes. Suena South of World de Temper City con la canción número 222 del día en Match 97.9 Más Pop. Conéctate.

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1: Viernes en Match 97.9, más pop, conéctate, Sabrina Carpenter cantando Espresso para despertar a Justo Mayor en esta tardecita de viernes en Match, que oye, grandes noticias, Julian Casablancas anda combinando a sus bandas, Mayor. ¿De qué se trata? Yo soy Alison Gutiérrez, acompaño hasta las 6 de la tarde, está juntando The Strokes, que obviamente acaban de estrenar también Reality Awaits, un álbum, un super álbum, diría yo, Mayor. En 6 años habían sacado algo después de The New Abnormal, y por supuesto este disco fue grabado en Costa Rica, así que tiene varias influencias latinas, Major. Además, en este álbum, Julian está llevando a The Strokes, te digo, lo está mezclando un poquito con el autotune, sonidos electrónicos, humor un poquito absurdo, pero bastante cómico, Major, y bastante influencia de The Voice, su otra banda, Major. Así que sí, anda combinando a The Voice con The Strokes, y por supuesto, Julian Casablancas también con influencias costarricenses. Anda en todo, mi chiquillo, Major. Te dejo con esta rolota que tienen colaborado con Daft Punk. Suena la número 224 del día, Instant Crush and Match 97.9, más pop, conéctate.

Mix and Match 97.9 Más Pop, conéctate. Hey, that I made you love me, de Ariana Grande, en esta hora de música sin interrupciones. Oye, Major, hablemos de una canción más de su álbum Petal, se llama Bad Things. Cosas malas por ahí, también entre paréntesis, Bunny Hop, Major, que habla de esta canción. Yo soy Alisa Gutiérrez, te acompaño hasta las 6 de la tarde. Esta rola, Major, Bad Thing, describe la sensación como de sentirse adolescente otra vez, ¿sabes? Como cuando te reencuentras con una persona que te provoca muchísimas mariposas en el estómago, como cuando estás súper enamorado de adolescente, Major. Eso es, pero esta mala cosa lo dice como de una manera irónica, Major. No porque la persona sea mala per se, sino porque enamorarse pues a veces sí puede desordenarte un poquito la vida, hacerte mucho más vulnerable y por supuesto hacer que pierdas el control de las cosas. Dime si tú eres del team como yo, Major, que cuando te enamoras lo entregas todo. Te leo en redes, @machradiohq y @alisongutierrez. En lo que seguimos con esta otra canción que, mira, va por el mismo camino, pero Major, nos vamos a algo más rockero. Suena Kings of Leon con Sex on Fire, la canción número 226 del día en Match 97.9. Más pop, conéctate.

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Viernes en Match 97.9 Más Pop, conéctate. Wildflower de Billie Eilish en la hora de música continua. Oye, Miley Cyrus Major, sabemos que ahorita está en un momento bastante triste, pero se andan rumorando cosas muy fuertes de ella, déjate cuento. Yo soy Alison Gutiérrez, te acompaño hasta las 6 de la tarde, Major. Y es que podría estar entre los posibles beneficiarios de la herencia de Dolly Parton Major. Se sabe que Miley era ahijada oficial de Dolly y se está rumorando por ahí que habría heredado las regalías de la canción Jolene, que es la más famosa de Dolly Parton Major, además de todo el catálogo, que son aproximadamente unas 3,000 canciones que tiene, obviamente participaciones en Dollywood, todas las regalías por las propiedades que tiene y varios activos que tiene también, bueno, que tenía también por ahí Dolly Parton Major. Por ahora es solamente un rumor, pero no me sorprendería saber que esto es cierto y que Miley es la heredera oficial y totalitaria de todas, de toda la herencia de Dolly Parton Major. Que si es así, mira, le mandamos un fuerte abrazo también a Miley con esta canción que te dejo, Nothing Breaks Like a Heart, de Mark Ronson junto a Miley Cyrus, la 228, este viernes en Match 97.9 Más Pop, conéctate. 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

viernes en Match 97.9 Más Pop. Conéctate, escuchamos el Fade Up of Bella de mi mejor amiga Taylor Swift. 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Oye, mientras te registras un montón de veces, te dejo con este rolón de Bruno Mars, Treasure, en la hora de música continua este viernes en Match 97.9 Más Pop. Conéctate.

Escuchas el Match 97.9 más pop, conéctate. Escuchemos Dance No More de Harry Styles, que por supuesto Major ya inició su residencia de 30 conciertos en el Madison Square Garden en Nueva York. Y oye, la primera noche a los mexicanos nos puso bastante furiosos. Ahí te va por qué. Yo soy Alison Gutiérrez, te acompaño hasta las 6 de la tarde y Major, literal, ¿por acaso no? Y es que no te pases, en la primera noche cantó las favoritas del público. Nos dio como canciones sorpresas Carolina o Carolina en español, Kiwi, Cinema, Satellite. Y por ahí también estuvo cantando Sweet Creature, que es una canción que nos encanta a todo el público, Major. Y aquí en México había gente con carteles que le pedían que por favor cantara alguna de estas canciones. Y ¿sabes qué nos dijo Harry Styles en pleno escenario? Que las escucháramos cada quien en nuestra casita, Major. Ah, pero se va a Nueva York y canta todas las canciones que aquí queríamos, que aquí le pedimos. No, hombre, Harry Styles, ahorita mira, te traemos. No te creas, Major. Obviamente lo amamos, se la está pasando increíble. Y por supuesto, está en el Madison Square Garden. Oye, tiene que soltar las mejores rolas por allá, porque es definitivamente el mejor recinto para un artista de talla internacional. Seguimos con las mejores canciones con artistas que también adoran nuestro país. Suena para ti Dua Lipa con Levitating, la canción número 232 del día en Match 97.9 más pop, conéctate. 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

0: Bienvenidos al Match 97.9 Más Pop. Conéctate a Soul Like The Muse, cerrando esta hora de música continua, pero no las buenas rolas ni el buen chisme, Matcher. Porque qué onda con Dominic Fike, que mientras le va abriendo la gira a Tame Impala, después de eso se va a un propio concierto más privado. Yo soy Alison Gutiérrez, te acompaño hasta las 6 de la tarde, Matcher. 3:04, te platico de esto. Te quedas en Match 97.9 Más Pop. Conéctate.
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4: 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Más pop. Conéctate. Matchers. Viernes en Match con las mejores sorpresas. Porque agárrate. Empieza la cuenta regresiva a las 6 en punto de la tarde. Tenemos un programa especial para ti. Una exclusiva más de Match y de K-Pop México Radio. Porque tenemos un especial para celebrar el Día del K-Pop. Yo soy Alison Gutiérrez. Te acompaño hasta las 6 de la tarde. En redes me encuentras @MatchRadioHQ y @AlisonGutiérrez. Oye, conectadísimo, porque en esta hora también tengo para ti entradas al Cirque du Soleil. Cómo participar y ganar, te digo en un ratito más.

en Match 97.9 más pop conecta de Imagine Dragons Can't Believe It, rola que hace rato no escuchábamos juntos, Matcher. Oye, ¿qué onda con Dominic Fike, que mientras anda de gira con Tame Impala hace su propio show también, pero un poco más pequeñito e íntimo? Yo soy Alison Gutiérrez, te acompaño hasta las 6 de la tarde, Matcher. Y es que realizó recién también un show sorpresa bastante interesante en un lugar llamado Dick's Den, un pequeño bar de jazz y como de bluegrass, Matcher, por allá en Columbus. El pasado 24 de este mes estuvo por allá celebrando con sus seguidores, que además por redes sociales les avisó dónde iba a estar, pero era súper curioso porque solamente publicó en una story un número de teléfono al que tenías que llamar para que te dijeran la dirección secreta del lugar, Matcher. Una completa locura, por supuesto. Solamente fueron unos cuantos que se atrevieron a llamar a este número y que por supuesto lograron descifrar dónde sería el gran encuentro con Dominic Fike. Ojalá siga siendo este Matcher y poder encontrarlo también por acá en México estaría espectacular. Suena Dominic Fike con Baby Doll, la rolita número 234 del día en Match 97.9 más pop. Conéctate.

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1: Cancelaron su presentación. Yo soy Alison Gutiérrez, te acompaño hasta las 6 de la tarde, 3:21. Te cuento qué es lo que sucedió exactamente. Te quedas en Match 97.9 más pop, conéctate.
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0: Si tu camino

0: Mente nublado. 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

viernes en Match 97.9 Más Pop. Conéctate, The Funk and One More Time es lo que estás escuchando. Y oye, Matcher, tenemos que hablar de Cat's Eye porque acaban de cancelar su presentación en el Festival de Olivia Rodrigo. Yo soy Alison Gutiérrez, te acompaño hasta las 6 de la tarde. ¿Qué es lo que sucedió, Matcher? Bueno, resulta que cancelaron su presencia en el Lazy Chin Fields de Olivia porque ayer anunciaron apenas que a unos dos días antes de que inicie el festival oficialmente, Matcher, Megan se lastimó el tobillo durante uno de los ensayos de la gira porque obviamente ya evaluaron algunos médicos y por supuesto le recomendaron por ahí no apoyar el tobillo y dejarlo descansar por completo porque también tiene que recuperarse para estar listísima antes de la gira de Cat's Eye que comienzan ya el 1 de septiembre en Dublín, Matcher. Esta chica sabemos que lo dan absolutamente todo en el escenario, cantan, bailan, giran, gritan, hacen de todo y por supuesto tienen que recuperarse, repito, para Dublín el 1 de septiembre, inicia su gira y por supuesto ya tenemos reemplazo para Cat's Eye. Ese espacio no se va a quedar en blanco, Matcher. Hay una cantante norteamericana llamada Santi Gold que va a ocupar el espacio que ocuparían realmente las Cat's Eye. Seguimos con Olivia Rodrigo para que ya nada salga mal, Matcher. Ya estamos a nada de que inicie su festival, así que te dejo con Stupid Song and Match 97.9 Más Pop. Conéctate. New York.

Viernes en Match 97.9 Más Pop, conéctate. Baby One More Time de Britney Spears sonando y Matcher. Tenemos noticias de The Weeknd y es que ahora va a estar también en los videojuegos. Yo soy Alison Gutiérrez, te acompaño hasta las 6 de la tarde. Estará ahora en GTA 6 Matcher, ese videojuego que nos hace a todos, mira, nos dan ganas de convertirnos realmente en un gamer. Oye, pero no va a estar como personaje principal, sino que más bien estará como parte del soundtrack de la radio cuando te subes a tu coche, Matcher. Tendrá la canción por ahí del álbum Kills the Land of Wonders Lost, que por supuesto es una gran canción, Matcher. Y ya aparece dentro de las canciones del soundtrack del videojuego para que de una te subas, Matcher, y tú vayas manejando con The Weeknd de fondo. Además, Abel ha contado que precisamente GTA, pero la versión Vice City, influyó muchísimo en su sonido. De hecho, es como yo siento cerrar un círculo, no sé tú, Matcher. Pero la canción que a mí me hace falta para manejar en este juego y en la vida real es esta que ya escuchas de fondo, Blinding Lights of the Weeknd, porque por supuesto, Matcher, para mí es la canción predilecta para andar en las calles ahí manejando, sintiéndome yo rápido y furioso. Te dejo con este rolón en Match 97.9 Más Pop, conéctate.

0: Match 97.9 Más Pop. Conéctate, Justin Bieber junto a DJ Snake cantando Let Me Love You Matter. Estamos por primera vez presenciando que Cirque du Soleil llega a Querétaro bajo la gran carpa Soleil con su espectáculo Echo, y yo tengo para ti pasaporte Match, acceso cuádruple. Yo soy Alison Gutiérrez, te acompaño hasta las 6 de la tarde, conectadísimo 3:44. Te digo cómo participar y ganar por este pasaporte Match que está increíble. Te quedas en Match 97.9 Más Pop. Conéctate.
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0: Evita una sanción.
1: Avanza a vuelta de rueda.
0: Avenida Constituyentes, de Calle de las Artes a la Avenida Corregidora.
1: Tráfico lento.
0: Al dirigirte en Paseo 5 de Febrero, de Avenida Coahuila a la Avenida Zaragoza.
1: Clima.
0: 26 grados. 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

viernes en Match 97.9 Más Pop. Conéctate a Ariana Grande con Feral de su nuevo álbum llamado igual Feral Matcher. Oye, por primera vez Cirque du Soleil llega a Querétaro bajo la gran carpa Soleil con su espectáculo Echo. Y por supuesto, ¿quieres estar ahí con tus mejores amigos, con tu familia, con quien tú quieras, Matcher? Tengo pasaporte Match, acceso cuádruple. Yo soy Alison Gutiérrez, te acompaño hasta las 6 de la tarde. 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Así que, Matcher, en lo que tú te registras un montón de veces para ser el ganador o ganadora de este increíble pasaporte Match, te dejo con esta rolota de Bruno Mars y Rosé. Suena para ti Appetite en Match 97.9 Más Pop. Conéctate.

0: Match 97.9 Más Pop. Conéctate Robbie Williams con Rock DJ Sonando. Para recordarte también que tenemos Pasaporte Match para que te vayas al Festival Pulso GNP a escucharlo en vivo, Matcher. Oye, hablando de grandes sorpresas, sabes que te damos siempre las mejores cosas, las mejores exclusivas. Y hoy celebramos el Día del K-Pop junto a BTS y un montón de artistas que hicieron todo esto posible a las 6 en punto de la tarde. Yo soy Alison Gutiérrez, te acompaño hasta las 6 de la tarde, Matcher. A las 4.5 te platico más detalles de qué es lo que se viene en el especial del día de hoy. Te quedas en Match 97.9 Más Pop. Conéctate.
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0: y Matt Shorts continúen disfrutando de este viernes con toda la información vial.
1: Tráfico lento.
0: Para ti que ya te encuentras en Paseo 5 de Febrero de Avenida Coahuila a la Avenida Zaragoza y en Manuel Gutiérrez Nájera entre Avenida Universidad y hasta llegar a Independencia.
1: Avanza a vuelta de rueda.
0: En Avenida Luis Pasteur de

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2: Viernes en Match 97.9. Más pop. Conéctate. Matcher. Seguimos juntos una hora más. Son las 3:58. Yo soy Alison Gutiérrez. Te acompaño hasta las 6 de la tarde. Y por supuesto, conectamos en redes. Arroba Match Radio HQ y arroba Alison Gutiérrez. Estamos a 28 grados en la temperatura. Está bastante nublado. Probablemente llueva, Matcher. Y a las 6 en punto de la tarde tengo un programa súper especial para ti. Para que obviamente te juntes con la familia y los amigos. Porque el día del K-pop se sigue celebrando aquí en Match. Y por supuesto, un programa especial para contarte toda la historia a las 6 en punto de la tarde, ¿sale? Pero te cuento más detalles en un rato.

viernes en Match 97.9 Más Pop, conéctate Florida con Good Feeling, porque estamos en viernesito de verano en Match. Oye, grandes noticias, y es que tenemos para ti las mejores exclusivas, los mejores programas Matcher al rato a las 6 en punto de la tarde, conectadísimo, porque aquí seguimos celebrando el día del K-Pop. Yo soy Alison Gutiérrez, te acompaño hasta las 6 de la tarde, y así es Matcher, te contaremos toda la historia del K-Pop, cómo empezó, de todas las generaciones hasta el día de hoy. Un exclusivo más de Match y por supuesto de K-Pop México Radio, nuestra estación hermana en iHeartRadio. Matcher conectadísimo, 6 en punto de la tarde. Hoy programa especial por el día del K-Pop. Por supuesto, yo sé, estás diciéndome ahorita probablemente que no conoces el K-Pop, que no sé qué. Te aseguro que has escuchado una canción de K-Pop por lo menos una vez en tu vida. Si no es esta que vas a escuchar ahora, Swim de BTS, has escuchado Gangnam Style de Psy, has escuchado Dynamite de BTS, has escuchado a Blackpink con sus múltiples canciones, Border también de BTS, y un sinfín de canciones Matcher que seguro te las sabes. Te dejo con esta rolota de BTS, una Swim en Match 97.9 Más Pop, conéctate.

0: De Sonar y Mature, grandes noticias. Yo no sé si tú sabías, pero Pump It de Black Eyed Peas es una canción que en realidad existe desde hace casi 100 años. Yo soy Alison Gutiérrez, te acompaño hasta las 6 de la tarde, 4:23, conectadísimo, porque te cuento más de esto. Te quedas en Match 97.9, más pop, conéctate.
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1: A vuelta de rueda.
4: Se complica el avance en Avenida Constituyentes entre Calzada Ezequiel Montes y Prolongación Luis Pasteur. Lleva tráfico a Avenida Constituyentes entre la calle de las Artes y hasta llegar a Avenida Corregidora. El tránsito es lento en Avenida Revolución entre Primera Privada San Diego y Avenida Carrillo Puerto. Y con asentamientos en Avenida San Diego entre Primera Privada San Diego y Escuela del Ferrocarril.
1: Clima.
4: 26 grados. 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

viernes en Match 97.9 Más Pop. Conéctate, Bump It de Black Eyed Peas. Es lo que acabas de escuchar en este verano, Match. Que oye, esta rola, yo no sé si sabías, Major, pero en realidad es una canción de hace casi 100 años. Yo soy Alison Gutiérrez, te acompaño hasta las 6 de la tarde. Y es que ese riff de guitarra que escuchaste hace reconocible a Bump It, Major, pero viene de una canción llamada Mr. Love, que es la famosa versión surf rock de Dick Dale de 1962. Pero Mr. Love es muchísimo más antigua, porque existen versiones de la canción desde la década de 1920 y obviamente sus raíces están en la música mediterránea, Major. O sea, will.i.am dijo, ¿sabes qué? Me voy a Brasil. Se compró varios CDs así de improvisado, Major. Los escuchó y mientras viajaba en el tren bala de Japón, descubrió que uno de ellos contenía Mr. Love. Y por supuesto se puso a experimentar con esto y de ahí nació la idea para Bump It. Que no te sabías esto, Major, puedes platicarlo ahora en tu próxima reu con tus amigos para verte muy interesante. Te dejo con esta canción increíble de Tame Impala, suena Dracula, la número 249 del día en Match 97.9 Más Pop. Conéctate.

0: Viernes del Match 97.9 Más Pop. Conéctate Luther de Kendrick Lamar junto a Sisa Major. Tengo tu pasaporte Match, acceso cuádruple para que te vayas al Festival Pulso GNP. Yo soy Alison Gutiérrez, te acompaño hasta las 6. A las 4.44 conectadísimo, conectadísima. ¿Por qué te digo cómo participar y ganar? Te quedas en Match 97.9 Más Pop. Conéctate.
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1: A vuelta de rueda.
0: Sobre prolongación Pasteur, si vas al sur, entre Avenida Luis Vega y Monroy, Avenida San Diego de los Padres. Lleva tráfico Manuel Gutiérrez Nájera entre Avenida Universidad de Independencia. Vamos poco a poco en Paseo 5 de Febrero, entre Avenida Coahuila y Avenida Zaragoza. Tránsito lento en Avenida Luis Pasteur, entre Avenida Zaragoza y Avenida Constituyente. Y con asentamientos en prolongación.

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viernes en Match 97.9 Más Pop. Conéctate a Pink con Get the First Star de Matcher sonando porque es fiesta de viernes en Match, viernes de verano. 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Yo soy Alison Gutiérrez, te acompaño hasta las 6 de la tarde. 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Es súper fácil, Matcher, lo haces en lo que suena este rolón de Summer. Para ti, My Fare es en Ready and Match 97.9 Más Pop. Conéctate.

0: viernes en Match 97.9 Más Pop. Conéctate, please, please, please, de Sabrina Carpenter sonando. Oye, Matcher, grandes noticias, y es que David Guetta acaba de estar en el número uno, de llegar al número uno con una canción que recién estrenó junto a Bebe Rexha. Yo soy Alison Gutiérrez, te acompaño hasta las 6. A las 5:06, conectadísimo, porque hablamos de esto. Te quedas en Match 97.9 Más Pop. Conéctate.
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2: A vuelta de rueda.
7: Se complica el avance de la calle Miguel Hidalgo entre Paseo Niños Héroes y Avenida Tecnológico. Lleva tráfico Cerro del Sombrerete entre Boulevard Bernardo Quintana y Boulevard Tlalo. Tránsito lento en Ejército Republicano.

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4: Viernes en Match 97.9, Más Pop, conéctate, Matcher. Ya son las 5 en punto de la tarde, lo que significa que es nuestra última hora juntos para pasarla espectacular. Y que, por supuesto, la cuenta regresiva para el especial por el Día del K-Pop empieza oficialmente. Yo soy Alison Gutiérrez, te acompaño hasta las 6 de la tarde, Matcher. Conectamos también en redes, arroba Match Radio HQ y arroba Alison Gutiérrez. Así es, a las 6 en punto, conectadísimo, porque te contaríamos la historia del K-Pop, cómo empezó hasta el día de hoy, qué es lo que ocurre.

Lunes en Match 97.9 Más Pop. Conéctate, David Guetta con Play Hard. Por supuesto que sí, porque ya es viernes de verano en Match. Oye, Zap Girls con Bebe Rexha ya está en el número uno, Match. Yo soy Arisa Gutiérrez, acompaño hasta las 6 de la tarde. Y es que esta colaboración entre David Guetta y Bebe Rexha acaba de llegar al número uno en US Dance Radio, Match. También como parte del Billboard Dance Airplay, que es una de las listas importantes de la música para este verano. Así que oficialmente David Guetta ya está en la lista de los éxitos dance más fuertes de este verano 2026, Matcher. Seguimos con las mejores canciones para seguir celebrando que estamos en viernes. Suena Lady Gaga con Bruno Mars. Die With A Smile es la canción número 257 de este día. Ya suena en Match 97.9 Más Pop. Conéctate.

0: lunes en Match 97.9 Más Pop. Conéctate. Bitches de Justin Bieber junto a Daniel Caesar es lo que acabas de escuchar. Oye, Alex Warren con Fever Dream Mature nos dice varias cosas y utiliza, obviamente, tener unos sueños febriles para hablar de romance. Pero, ¿qué son los sueños febriles y por qué se sienten tan raros, Mature? Yo soy Alison Gutiérrez, te acompaño hasta las 6 de la tarde a las 5.22. Hablamos de esto. Quiero que me vayas diciendo en redes sociales cuál ha sido tu sueño que has tenido con fiebre más loco, más extraño. Te leo en arroba Match Radio HQ y arroba Alison Gutiérrez. A las 5.22 volvemos, te quedas en Match 97.9 Más Pop. Conéctate. 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
1: A vuelta de rueda.
0: Se complica el avance de Avenida Constituyentes entre Calzada Ezequiel Montes y Prolongación Luis Pasteur. Lleva tráfico a Avenida Constituyentes entre Sierra de Zimapán y Ejército Republicano. Tránsito lento en Avenida Revolución entre Primera Privada San Diego y Avenida Carrillo Puerto. Con asentamientos en Avenida San Diego entre Primera Privada San Diego y Escuela del Ferrocarril.
1: Clima.
0: 26 grados. 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

Estás en Match 97.9 Más Pop. Conéctate, Fútbol Canillo, con Time of Our Lives y Match. Hablemos de los Fever Dream, los sueños febriles, porque Alex Warren les hizo una canción justo para hablar de romance, porque así se siente probablemente, pero aquí diremos por qué se sienten tan raros los sueños febriles, Matcher. Yo soy Alison Gutiérrez, estoy contigo hasta las 6 de la tarde. Muchos científicos, es lo que estuve viendo en internet, Matcher, creen que la sensación física como que de estar enfermo, el calor, la debilidad, el sudor, el malestar, pues obviamente influye muchísimo, ¿sabes? Y que puede incorporarse, por ahí leí directamente, a la historia del sueño. Como que tú te sientes mal, tu sueño se vuelve una completa locura, Matcher. Aunque en realidad no existe una explicación científica tal cual, así es clarísima, definida de por qué la fiebre produce estos sueños. ¡Qué locura! Estoy leyendo tus mensajes en redes, arroba Matcherradio HQ y arroba Alison Gutiérrez, para que me digas cuál ha sido tu sueño febril más loco. Y oye, grandes historias me han llegado, Matcher. Te sigo leyendo mientras suena Alex Warren con Fever Dream, la 260 del día en Match 97.9 Más Pop. Conéctate.

Mujeres en Match 97.9 Más Pop, conéctate en Power of the Sun con We Are the People, es lo que acabas de escuchar. Ándale, mira, el productor Matcher, ya estábamos ahí sin la musiquita. Oye, ¿qué onda que Luke Steele y Nick Littlemore confirmaron que ya están trabajando en un nuevo álbum? Yo soy Alison Gutiérrez, te acompaño hasta las 6 de la tarde. Si topas a Power of the Sun, pero no por sus nombres, son ellos, Luke Steele y Nick Littlemore, Matcher, y ya están confirmando que se viene el próximo álbum. De hecho, Nick adelantó que podría llegar dentro de los próximos 12 meses, o sea, 2026-2027. Se nos preparan cosas bastante buenas porque se viene nuevo álbum para Empire of the Sun. Mientras eso ocurre, seguimos con las mejores rolas. Una de Weeknd con Save Your Tears en este verano, Match 97.9 Más Pop. Conéctate.

0: Viernes en Match 97.9 Más Pop. Conéctate, escuchamos a Beyoncé con Crazy en Love Immature. Agárrate porque por primera vez Cirque du Soleil llega a Querétaro bajo la gran carpa Soleil con su espectáculo Echo. Yo soy Alison Gutiérrez, te acompaño hasta las 6 de la tarde conectadísimo porque a las 5.47 te digo cómo participar y ganar tu acceso cuádruple para 4 personas. 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Te quedas en Match 97.9 Más Pop, conéctate.
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2: A vuelta de rueda.
5: Lleva tráfico la calle Miguel Hidalgo entre Paseo Niños Héroes y Avenida Tecnológico. Vamos poco a poco en prolongación corregidora entre Avenida Constituyentes y José María Pino Suárez. El tránsito es lento en prolongación Ignacio Zaragoza entre Calzada Ezequiel Montes y Luis Pasteur. Y con asentamientos en carretera 57 entre Paseo 5 de Febrero y Paseo Quintas del Marqués.
2: Clima.
5: 26 grados. 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

Match 97.9 Más Pop. Conéctate. Escuchamos Loser de Tame Impala. Oye, Major, por primera vez Cirque du Soleil llega a Querétaro bajo la gran carpa Soleil y, por supuesto, con su espectáculo Echo. Yo tengo para ti tu pasaporte Match, acceso cuádruple para que te vayas con quien tú quieras. Yo soy Alison Gutiérrez, te acompaño hasta las 6 de la tarde. 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En lo que tú checas nuestra página oficial para ser el ganador o ganadora de ese pasaporte Match acceso cuádruple, te dejo con Vance and Boone. Suena Beautiful Things en Match 97.9 Más Pop. Conéctate. Four.

0: es el Match 97.9 más pop. Conéctate, escuchamos Evanescence con Bring Me To Life. Y Matcher, yo con este rolón me despido de ti, pero aquí la buena música no para, porque te quedas con, ah no, con una hora de música continua, no, que ya empieza el programa especial de K-Pop Matcher, para obviamente saber toda la historia del K-Pop. Yo soy Alison Gutiérrez, te acompaño hasta las 6. Ya inicia ahora sí el programa especial, porque tenemos las mejores exclusivas para ti por parte de K-Pop México Radio, también nuestra estación hermana en iHeartRadio. Te quedas, bueno, si me extrañas antes, me encuentras en arroba matchradiohq y arroba Alison Gutiérrez, mientras tú te quedas escuchando la mejor música en Match 97.9 más pop. Conéctate.
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1: A vuelta de rueda.
2: Se complica el avance de paseo 5 de febrero entre Avenida Coahuila y Avenida Zaragoza. Lleva tráfico a Avenida Luis Pasteur.

0: Sol Niño y te encuentras con asentamientos en Avenida Cimatario entre Carretera 57 y Avenida Luis Vega y Monroy en ambos sentidos.
1: Clima.
0: 26 grados. 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